escuchas Nacho 99.3 más pop, conéctate con 40 minutos, no es cierto, una hora de música continua. La costumbre, perdón, pero ahora tenemos más tiempo para ustedes. Saludos a Enrique, que andaba por acá y nos pedía Drácula de Tame Impala, parte de Deadbeat, el último álbum que nuestro querido Kevin Parker nos regaló. Esperamos muy pronto música nueva, porque, o al menos escucharlo en vivo. También se antoja demasiado este álbum en vivo para ver qué arreglos pone y demás. Pero bueno, siguiendo un poco esa misma línea, ahora nos vamos con los hermanos Lawrence, mejor conocidos en el mundo artístico como Disclosure. Para su álbum debut, conocieron a un inglés que llevaba bastante tiempo de manera local, podríamos decirlo entre comillas, cantando, muy bueno, de voz en voz. Se fue corriendo el rumor de que Sam Smith era una de las voces que prometía. Entonces los hermanos Lawrence le hablaron, lo invitaron a esta colaboración y así quedó Latch. ¿Qué futuro también tan prometedor tenía Sam Smith por delante? Escuchas Match 99.3, más pop. Conéctate. Buen regreso a casa.

0: música de Miley Cyrus en Match 99.3 más pop. Conéctate, Miley, mejor conocida en el mundo moderno, que nos da mucho gusto que Miley siempre vaya cambiando poco a poco. Ya dijo, ¿saben qué? El apellido Cyrus me pesa. Su padre, Billy Ray Cyrus, uno de los reyes y maestros del country en Estados Unidos, pues como que no ha tenido actitudes tan padres con ella en los últimos años. Tienen por ahí trifulcas incluso legales y Miley Cyrus dijo, ¿saben qué? Ya es el momento, ya no soy Miley Cyrus, ahora soy Miley. Y le fue bastante bien con esta nueva etapa. Y ahora nos vamos con música de Eminem, petición también de nuestro querido Edgar Robledo que andaba por acá. Feliz martes, escuchas Match 99.3, más pop. Conéctate con Lose Yourself de Eminem.
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Escuchas una hora de música continua en Match 99.3 más pop. Conéctate con Perfect, música de Ed Sheeran, que por cierto, por cuestiones ahí relacionadas con logística, Ed Sheeran movió sus fechas en la Ciudad de México. Chequen todos los detalles en arroba Match Radio HQ en Instagram. Mientras tanto, yo te dejo con Sabrina Carpenter. Espresso en Match 99.3 más pop. Conéctate.

entrega de Justin Bieber y Nicki Minaj en Match 99.3 Más Pop. Conéctate. Seguimos atendiendo peticiones, una hora de música continua. Saludos también a nuestra querida Laura, que andaba por acá y nos pide algo de Katy Perry. Y nos decía que ella sí se lanzó a San Luis Potosí. De paso, fue a ver a Motley Crue y se quedó por ahí también a ver a nuestra querida Katy Perry. Y dice que 10 de 10. Y gratis, sobre todo, ¿verdad? Bien por nuestra querida Katy Perry, que ya es oriunda de San Luis Potosí. Te dejo con Teenage Dream en Match 99.3. Más Pop. Conéctate. Buena tarde de martes.

0: esta manera terminamos una hora de música continua en Match 99.3 más pop. Conéctate, Birds of a Feather, música de Billie Eilish. A partir de las 7 de la noche te voy a regalar invitaciones para el show de Babasónicos en la Ciudad de México. No te lo puedes perder.
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0: 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Son las 6.
1: Con 57 minutos.
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De esta manera arrancamos nuestra segunda hora al aire en Match 99.3 más pop. Conéctate, ¿cómo va todo por acá? Miguel Miranda, contigo hasta las 9 de la noche. Buena música, cultura pop para llevar e invitaciones. En esta hora te regalo pases para Papasónicos en la Ciudad de México. No te lo puedes perder. Hey That I Made You Love Me. Ariana Grande en Match 99.3 más pop. Conéctate.

música de The Weeknd en Match 99.3 Más Pop, conéctate. Miguel Miranda contigo hasta las 9 de la noche. 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Las primeras tres personas que sigan al pie de la letra, todos los pasos están dentro. Vámonos con música de Dominic Fike, Baby Doll y Match 99.3. Más pop, conéctate. Buen regreso a casa.

0: Don't Start Now, música de Dua Lipa en Match 99.3 más pop. 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
3: Informedial. ¿Qué onda, Mapchurs? Yo soy Fer y para mí es un gusto acompañarlos este martes. Vamos con toda la información de las calles.
1: Aviso.
3: Tómenlo en cuenta. La tarifa vigente de los parquímetros en zonas Ecopark es de 3 pesos con 40 centavos por 15 minutos y de 13 pesos con 60 centavos por hora.
1: Tráfico lento.
3: En Avenida Oceanía de Metro Romero Rubio a Río Consulado, se complica el avance en Avenida Revolución de Viaducto a San Antonio.
1: Carga que avanza.
3: En Avenida Universidad de Río Churubusco a Félix Cuevas, con carga en semáforos en Eje 6 Sur de Patriotismo a Insurgente Sur.
1: Buen avance.
3: Mapchurs, aprovechen que no hay tráfico en Arcos de Belén de Eje Central a Valderas. Libre en Avenida Aztecas de Avenida de Limán a Eje 10 Sur.
1: Clima.
3: 20 grados. 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
1: 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Son las 7:16.
0: Con 16 minutos.

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3: ¿Qué onda, Mapchers? Yo soy Fer y para mí es un gusto acompañarlos este martes. Vamos con toda la información de las calles.
0: Aviso.
3: Tómenlo en cuenta. La tarifa vigente de los parquímetros en zonas Ecopark es de 3 pesos con 40 centavos por 15 minutos y de 13 pesos con 60 centavos por hora.
0: Tráfico lento.
3: En Avenida Oceanía de Metro Romero Rubio a Río Consulado, se complica el avance en Avenida Revolución de Viaducto a San Antonio.
0: Carga que avanza.
3: En Avenida Universidad de Río Churubusco a Félix Cuevas, con carga en semáforos en Eje 6 Sur de Patriotismo a Insurgente Sur.
0: Buen avance.
3: Mapchers, aprovechen que no hay tráfico en Arcos de Belén de Eje Central a Valderas. Libre en Avenida Aztecas de Avenida de Limán a Eje 10 Sur.
0: Clima.
3: 20 grados. 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
1: 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Son las 7.
0: Con 37 minutos. 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

You've Been, música de Rihanna en Match 99.3 más pop. Conéctate, Miguel Miranda, contigo hasta las 9 de la noche. Atendiendo peticiones en estos 40 minutos de música continua. Esto es The Muse, se llama Uprising. Y lo escuchas a las 7 con 49 minutos en Match 99.3 más pop. Conéctate, excelente regreso a casa.

0: Escuchas Match 99.3 Más Pop. Conéctate con Getting Over You, David Guetta. Con esto arrancamos nuestra última hora al aire. Soy Miguel Miranda, contigo hasta las 9 de la noche. Nos queda una hora juntos, buena música, cultura pop para llevar y obviamente invitaciones. Nos vamos a ir con pases para Moenia en la Ciudad de México. Si quieres saber cómo ganar, acompáñame. Te dejo con Stupid Song. Olivia Rodrigo en Match 99.3 Más Pop. Conéctate.
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Shining Stars, música de One Republic en Match 99.3 más pop. Conéctate. 8:08. 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En cuanto terminemos el Match Morning, así que atentos. Te dejo con I Knew It, I Knew You, Taylor Swift en Match 99.3. Buen regreso a casa.

0: 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Conéctate, vamos con invitaciones para el show de Moenia en la Ciudad de México a las 8:24.
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1: 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Son las 8.
0: Con 17 minutos.
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Summer, música de Calvin Harris en Nacho 99.3 más pop. Conéctate a las 8:21. Tiene mucho que no vemos a Calvin Harris en la Ciudad de México. Por ahí el 30 y 31 de octubre se anunció un show de manera un poco inesperada de uno de los DJs y productores más aclamados del EDM. Que 18 Months es un gran disco. Si tienes la oportunidad de escucharlo, date una oportunidad. Tiene una faceta un poquito más, digamos, alternativa al pop que está acostumbrado a trabajar, con Funk Wave Bounces volumen 1 y 2, donde invita a raperos, saca de la zona de confort a Dua Lipa, por ejemplo, para cantar en una base más alt. Le va bastante bien, le sabe. A ver si se nos hace ir a verlo. Mientras tanto, te dejo con otro que también hace falta que visite México, con el Deadbeat, el último álbum que acaba de lanzar, de donde se desprende la canción que vas a escuchar a continuación. Hablo de Tame Impala, Drácula, a las 8:22. Que tengas buen regreso a casa. Escuchas Nacho 99.3 más pop.

Pressure, música de Bruno Mars en Match 99.3 más pop, conéctate. 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Te dejo con Manchild, Sabrina Carpenter en Match 99.3.

0: Música de Maroon 5 and Match 99.3 más pop, conéctate. 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
3: Informe Vial. ¿Qué onda, Mapchurs? Yo soy Fer y para mí es un gusto acompañarlos. Seguimos con más información.
2: Aviso.
3: Por concierto de Juntos en el Auditorio Nacional, considera afectación vial en Paseo de la Reforma. Utiliza como alternativas Presidente Masaryk, Calzada Chivatito y Periférico.
2: Tráfico lento.
3: En Eje 3 Poniente de Gutenberg a Chapultepec, se complica el avance en Insurgentes de Chapultepec a Reforma.
2: Carga que avanza.
3: En Patriotismo de San Antonio a Viaducto Miguel Alemán, con asentamientos en semáforos en Avenida Universidad de Río Churubusco a Félix Cuevas.
2: Buen avance.
3: Mapchurs, aprovechen que no hay tráfico en Arcos de Belén de Eje Central a Valderas. Libre en Eje 3 Sur de Circuito Interior a Eje 3 Oriente.
2: Clima.
3: 19 grados y está lloviendo en varios puntos de la ciudad. 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
2: Son las 8.
1: Con 38 minutos.
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1: Break my heart, música de Dua Lipa en Match 99.3 Más Pop, conéctate. Dua Lipa fue, ahorita que platicábamos un poco al inicio del show sobre Daisy Chainfields, el nuevo festival de Olivia Rodrigo, la primera en encabezar, pues digamos que esta faceta como empresaria. Al lado de su papá, tienen un festival llamado Sunny Hill, me parece, y que les ha ido de maravilla en Kosovo. Quien también le ha entrado como a esta onda empresarial, pero bajita la mano en el área de las bienes raíces, es Harry Styles, que ya está casi casi apoderado de media Italia. Ahora te voy a poner Adore You, a petición de nuestra querida Denny, que nos escribía por acá en el Talkback, más bien que nos mandaba nota de voz en el Talkback de iHeartRadio. Gracias por conectar con nosotros, excelente regreso a casa, escuchas Match 99.3, más pop.

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Cuídate mucho, conduce con precaución y sigue disfrutando de Match 99.3. Cambio y fuera.

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3: Hola, Matchers. Yo soy Fer y seguimos con más información.
0: Aviso.
3: Tomen en cuenta que si el último número de sus placas es 7 y 8 con engomado rosa, su vehículo debe verificar antes del 30 de septiembre. Que no se les pase.
0: Tráfico lento.
3: En circuito interior de Ejército Nacional a Ricardo Flores Magón, se complica el avance en periférico de Canal de Chalco a Ermita Iztapalapa.
0: Carga que avanza.
3: En Paseo de la Reforma de Avenida Hidalgo a Eje 2 Norte, con carga en semáforos en Río Tíber de Reforma a Río Grijalva.
0: Buen avance.
3: Mapchurs aprovecha. Aprovechen que no hay tráfico en Arcos de Belén de Eje Central a Valderas. Libre en Avenida Aztecas de Avenida de Limán a Eje 10 Sur.
0: Clima.
3: 17 grados y continúa lloviendo en varios puntos de la ciudad. 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
1: 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Son las 9:15.

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2: Informe. Hola, Matchers, excelente camino.
0: Aviso.
2: Recuerden que el cablebús línea 2 entre la estación del Metro Constitución de 1917 de la línea 8 y la estación Santa Marta de la línea A tiene horario de servicio de lunes a viernes de 5 a 23 horas, sábados de 6 a 23 horas y domingos de 7 de la mañana a 11 de la noche.
0: Tráfico lento.
2: En circuito interior de Ejército Nacional a Ricardo Flores Magón se complica el avance en periférico de Canal de Chalco a Ermita Iztapalapa.
0: Carga que avanza.
2: En paseo de la Reforma de Avenida Hidalgo a Eje 2 Norte, con carga en semáforos en Río Tíber de Reforma a Río Grijalva.
0: Buen avance.
2: Aprovechen que no hay tráfico en Eje 4 Sur de Circuito Interior a La Viga.
0: Clima.
2: 17 grados. 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
0: Son las 9.
1: Con 36 minutos. 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
1: Son las 9
0: con 48 minutos.
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7: Map Tours, para mí es un gusto acompañarlos y seguimos con más información.
1: Aviso.
7: Tenemos dos choques, uno en Eje 5 Norte a la altura de Gran Canal, el otro en Circuito Interior cerca de Marina Nacional con dirección a San Cosme. Tómenlo en cuenta y conduzcan con cuidado.
1: Tráfico lento.
7: En Avenida Tláhuac de José Clemente Orozco a Periférico. Vamos poco a poco en Boulevard Picacho a Jusco de Periférico a Tizimín.
1: Carga que avanza.
7: En Ermita Iztapalapa de Eje 3 Oriente hasta llegar a Avenida Tláhuac. Con carga en semáforos en Paseo de la Reforma de Avenida Hidalgo a Eje 2 Norte.
1: Buen avance.
7: Y Map Tours, aprovechen que no hay tráfico en la autopista México-Pachuca de Vía Morelos a Periférico Río de los Remedios. Sin complicaciones en Viaducto Río de la Piedad de Congreso de la Unión a Tlalpan.
1: Clima.
7: 17 grados. 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
1: Son las 10.
0: Con 23 minutos.
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3: ¿Qué onda, Matchers? Yo soy Fer y seguimos con más información.
0: Aviso.
3: Debido a obras, hay reducción de carriles en Avenida Sur 122 desde Poniente 85 hasta Avenida Río Tacubaya. En sentido opuesto, se habilita reversible.
0: Tráfico lento.
3: En Avenida Tláhuac de José Clemente Orozco a Periférico. Vamos poco a poco en Boulevard Picacho a Jusco de Periférico a Tizimín.
0: Carga que avanza.
3: En Ermita Iztapalapa de Eje 3 Oriente hasta llegar a Avenida Tláhuac. Con carga en semáforos en Paseo de la Reforma de Avenida Hidalgo a Eje 2 Norte.
0: Buen avance.
3: Y más. Chures, aprovechen que no hay tráfico en la autopista México-Pachuca de vía Morelos a Periférico Río de los Remedios. Sin complicaciones en viaducto Río de la Piedad de Congreso de la Unión a Tlalpan.
0: Clima.
3: Nos mantenemos en los 17 grados. 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
1: 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Son las 10.
0: Con 43 minutos. 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
1: Son las 10.
0: Con 54 minutos.
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3: Mapchurs, qué gusto acompañarlos y empezamos con la última hora de información vial.
0: Aviso.
3: Hay un accidente en Insurgentes pasando La Raza con dirección a Montevideo. Además, un choque en circuito interior pasando La Viga hacia Troncoso. Tómenlo en cuenta y conduzcan con cuidado.
0: Tráfico lento.
3: En Zaragoza, de Avenida Calatao a República Federal.
0: Carga que avanza.
3: En Viaducto Río de la Piedad de Río Churubusco a Zaragoza. Con ligera carga en Ermita Iztapalapa de Eje 3 Oriente hasta llegar a Avenida Tláhuac.
0: Buen avance.
3: En la autopista México-Pachuca de Vía Morelos a Periférico Río de los Remedios, sin complicaciones en Chapultepec de Sevilla a Insurgentes.
0: Clima.
3: Nos mantenemos en los 17 grados y esperamos una temperatura mínima de 14 grados. Yo soy Fer y no le cambien. 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
2: Matt Schurz, que pasen una excelente noche. Para mí fue un gusto acompañar su camino y me despido con esta última información vial.
3: Aviso.
2: Mañana no circulan los autos con holograma 1 y 2 de verificación con engomado rojo, terminación de placas 3 y 4.
3: Buen avance.
2: En Doctor Río de la Loza de Avenida Cuauhtémoc a Eje Central. Fluido en Eduardo Molina de Zaragoza a Eje 2 Norte. Libre en Gabriel Mancera de Eje 8 Sur hasta Ángel Urraza. Sin complicaciones en Industria Militar de Periférico a Boulevard Pipila. Y aprovechen que tampoco hay tráfico en Chapultepec de Sevilla a Insurgentes.
3: Clima.
2: 17 grados. Para mañana esperamos una temperatura máxima de 22 grados y una mínima de 13, con 40% de posibilidad de lluvia. Así que Matchers, no olviden sus paraguas. 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
3: Club de los Madrugadores, ¿cómo están? Arriba ese ánimo, ya es mitad de semana, miércoles 9 de septiembre y a partir de este instante y hasta las 11 de la mañana, nosotros madrugando y felices porque al que madruga, Match lo ayuda y también lo saluda.
4: A ver, échame un aplauso también para despertar yo, Michela.
3: ¡Vamos, bravo! Venga, venga, ¡ánimo!
4: Ahí voy, ahí voy, ahí voy, ahí voy.
3: ¡Guapo, chulo!
4: ¡Ahí voy! Oigan, somos Alondra y esto contigo hasta las 11 de la mañana. Gracias, Alberto Almendares en la producción, Rafael Santiago en los controles. Y en esta hora, invitaciones para el concierto de Alejandro Sanz, 10 de octubre en el Estadio GNP Seguros.
3: Meñogía.

0: Este es el Club de los Madrugadores del Match Morning de Match 99.3 Más Pop. Conéctate con Crazy in Love de Beyoncé y Jay-Z. Qué buena rolita, ¿no? Para decirte, órale, ya párate, levántate. ¿Qué haces ahí? No seas flojo. Órale, ay, quítate las lagañas. Ay, si no,
1: parece regaño.
0: Así me levantaba mi mamá.
1: No, mira, tienes que ser más amorosa, más cariñosa. A decirle, ver, ¿cómo? Ya levántate, ya ándale. Levántate, y entonces picas costillas.
0: Pico costilla.
1: Y ya le dices, órale, o qué, ¿te quieres quedar 5 minutos más?
0: Ay, no, yo con un almohadazo de, órale, no, que se nos va a hacer tarde.
1: Y mira, cuando dices, ¿quieres quedarte 5 minutos más? Ah. Entonces ya te arropas tantito y dices,
0: yo soy muy fan de esos 5 minutos más. Y de repente así de que yo duermo así de que esquina a esquina, pero hay momentos en los que sí quiero abrazar a mi DJ y me voy acercando a él así de tiqui, tiqui, tiqui, como un cangrejito. ¿Así? Y luego, traca, me le trepo.
1: Oye, pero cuando, o sea, ¿cómo te levantas así, sinceramente, cuál es la primera reacción al despertar?
0: Yo, persinarme.
1: ¿Ah, sí?
0: Te lo juro, así como me levanto como modo zombie, luego así en la esquinita de mi cama, en la orillita, y así de, me persino y siempre digo que este sea un gran día.
1: Oh,
0: te lo juro por Dios, ay, siempre.
1: ¡Qué pro!
0: ¿Tú?
1: Yo me levanto, estoy así como de lado y agarro mi celular y empiezo a ver TikToks.
0: No, no es cierto.
1: Entonces, sí.
0: Te voy a...
1: Le bajo el brillo, obvio. Y entonces ya en lo que ahí voy como carburando tantito, ya me levanto.
0: Es, o sea, en serio. O sea, sí, lo primero que agarras es el celular.
1: Dijiste que no me ibas a juzgar.
0: Ay, está bien.
1: Somos Alondra y esto, ¿tú cómo despiertas? Obvio, con la mejor música. Vámonos con Taylor Swift, Fate of Ophelia, Match 99.3. Más pop, conéctate con el Match Morning.

0: Please de Sabrina Carpenter en el Match Morning de Match 99.3 Más Pop. Conéctate con nosotros aquí en el Club de los Madrugadores porque es un hecho. Al que madruga Match lo ayuda, lo consiente, lo apapacha, lo saluda. Todo eso sucede desde tempranito, ¿a poco no?
1: Oye, y sobre todo hay que saludar a los que nos escuchan por primera vez. Si es la primera vez que estás conectado, conectada aquí con el Club de los Madrugadores, bienvenido, bienvenida. Pásale que aquí, híjole, vas a encontrar tu música favorita, exclusivas que no tiene nadie, y además nos encanta consentirlos, pero sobre todo conocerlos en persona. ¿Cómo me gusta, Misiela? Cuando llegamos a algún evento, cuando incluso así estás en la calle y hay un mature, y neta, un abrazo sincero siempre es muy rico, sí, ¿no?
0: Sientes que ya son tus amigos, entonces gracias de verdad por también ponernos un rostro. Si quieres seguirnos en Instagram, en @matchradiohq, @EdsonAguirre y @soyalondraogarcía. A ver si andan muy despiertos, a ver si es cierto que nos escriban. Soy del Club de los Madrugadores, que nos manden un mensaje.
1: Y así que nos digan si eres como te imaginaba. El otro día, alguien se acercó con la Misiela y le dijo: me imaginaba Edson más alto. ¿Cómo fue?
0: Así. ¿Sí?
1: Y le dice la Misiela: no, sí, es bien chaparro.
0: Y lo peor es que voy y le digo a Edson: ¿qué crees que ese chavo que está ahí me dijo que te imaginaba más alto? Y Edson: ah.
1: Pues unos 60, ¿qué?
0: Y ya de ahí, tacones. Ya trae tacones todos los días.
1: Así que síganos bien de cerquita y a ver si son como nos imaginan.
0: Somos como nos imaginan, somos. Mejor dicho.
1: Sí, somos.
0: ¡Despierta, Edson! ¡Despierta!
1: Vamos con los imágenes de Rafa, Seo, Believer en Match 99.3 Más Popcorn.

0: Club de los madrugadores, este es el Match Morning de Match 99.3 Más Pop. Conéctate con Olivia Rodrigo, esta artista Match que hoy nos canta Stupid Song, una canción que se la quiero dedicar a aquellas, aquellos, aquellas que andan muy obsesionados con alguien al punto de perder el control de tus sentimientos, de tus pensamientos, de olvidarte de quién eres. Creo que eso no está tan padre, ¿no? Somos Alondra García y Edson Aguirre. Yo confieso que en algún momento de la vida sí me pasó, donde me olvidaba de mí por entregarle todo a una persona que ni siquiera terminó valorándome.
1: Híjole, pero es que es bien complicado tomar esas precauciones cuando te enamoras, porque ¿sí? Muchas veces te clavas tanto con la persona que a lo mejor eras muy disciplinado, ibas todos los días al gimnasio, comías muy saludable y empiezas a salir con alguien que a lo mejor tiene otros hábitos y se te olvida esa parte de ti. Y ya cuando te das cuenta, empiezas esa relación y empiezas ya con unos hábitos que a lo mejor no eran los tuyos, termina la relación y dices, ¿dónde estoy? Sí. O sea, ya se me borró este esquema y esta motivación que yo tenía para buscar mis propios sueños, mis propios objetivos, por una relación que a lo mejor y no funciona. Entonces lo chido es no perderte y, ¿por qué no? Sí tener esos sueños, pero también empezar unos nuevos con la pareja o con la persona correcta.
0: Exacto, pero no te pierdas en el camino, de verdad que no. Y es que a veces nos jalan más a los hábitos malos que a los buenos, ¿estás de acuerdo? Es más fácil caer.
1: El otro día, ya ves que está muy de moda los Hyrox, entonces vi un TikTok bien chido donde una pareja mega fit dijo, los hábitos sí son compartidos y con amor se sienten mucho mejor porque puedes llegar muy lejos. Y la pareja así mega fit, terminando el Hyrox en Acapulco.
0: Wow.
1: Entonces yo creo que es muy bonito cuando encuentras a la persona correcta que te impulsa a crecer y que te motiva también.
0: Sí, no, qué flojera andar arrastrando a alguien que nomás no quiere ir al gimnasio contigo. Ay, no.
1: Somos Alondra y Edson y aquí la música no para. Vámonos con Evanescence, se llama Bring Me to Life en Match 99.3. Más pop, conéctate, Club de los Madrugadores. Este es el Match Morning.

0: los madrugadores. Este es el Match Morning de Match 99.3 más pop. Conéctate con End of Beginning de Joe Carey. Y nosotros madrugando, pero ya con la info de tus artistas Match favoritos en las Match News.
1: Somos Alondra y Edson, y Ariana Grande, artista Match, tiene uno de los grandes éxitos del verano 2026 porque plataformas digitales colocaron esto que tenemos de fondo, que es Hate That Made You Love Me, como la canción más escuchada globalmente durante el verano. Esta canción debutó directamente en el número uno y llegó a superar ya los 100 millones de oyentes mensuales.
0: También madrugando te contamos que Madonna encendió las alarmas después de publicar un video en TikTok, acompañado de la frase "pensando en Charlie". Y entonces la cantante británica Charlie XCX respondió de manera misteriosa también, alimentando todas las teorías de que ambas podrían estar preparando una colaboración. Por ahora no hay confirmación oficial, solo rumores y teorías de los fans, pero luego no se equivocan, ¿eh?
1: 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Y mientras, vamos a escucharlos con Animals en Match 99.3 más pop. Conéctate con el Match Morning. 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

0: frente de David Guetta para decirte, niños, días, despierta, arriba. Este es el Match Morning de Match 99.3 Más Pop. Conéctate.
1: 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Somos Alondra y Edson en el Match Morning de Match 99.3 Más Pop. Conéctate.
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4: Son las 5.
2: Con 47 minutos. 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

0: de los madrugadores. Esto se llama Dance No More de Harry Styles en el Match Morning de Match 99.3 Más Pop. Conéctate y conéctate, pero con el concierto de el español Alejandro Sanz. 10 de octubre, Estadio GNP Seguros, con su gira ¿Y ahora qué? Te invitamos madrugando aquí a Londra, Miciela García y Edson Aguirre. Como siempre, se las ponemos fácil. Fácil, muy fácil.
1: ¿Qué? Facilísimo.
0: Requete fácil.
1: Requete facilísimo. 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
1: 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Somos Alondra y Edson. Esto es de Lola Young, se llama Messi en Match 99.3 Más Pop. Conéctate con el Match Morning.

0: 7 a.m. Vamos contigo a trabajar, también a la escuela. 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
1: Somos Alondra y Edson contigo hasta las 11 de la mañana en esta mitad de semana. Y además, en esta hora te vamos a decir cómo te puedes ganar $1,000 con un código Match para que te compres lo que tú quieras en la tienda de internet más grande del mundo.
0: ¡Wow! 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Quédate en esta hora que te contamos. Somos Alondra y Edson, muy meño. Yeah.

0: Match Morning de Match 99.3 Más Pop. Conéctate con Daft Punk. La canción se llama Instant Crush. Ya la neta, a ver. Nosotros, Alondra y Edson, tendremos cara de pocos amigos o de muchos amigos. Híjole, no lo sé. A mí me causa mucho conflicto conocer a alguien y que tenga cara de enojada, cara de enojado, que digo, ay, ¿cómo lo abordo? ¿Estará bien? ¿Tuvo un mal día? ¿Tiene un problema? ¿Le pregunto? ¿Me dará una cachetada porque le pregunte? O sea, no sé, hay gente que da miedo.
1: Oye, y sobre todo que todos sabemos la definición de cara de pocos amigos, ¿no? Ajá. Pero sobre todo estas personas que hay veces donde parece que te están juzgando, que te van analizando y que levantan como una ceja. Y que muchas veces ya con eso dices, no, es que mira, seguramente es bien payaso, bien payasa, pero una vez que ya conoces a estas personas, son bien amables, ¿no?
0: Exacto.
1: Y dicen, no, es que yo nada más tengo la cara. O sea, sí me han dicho que cambie mucho mis reacciones y cómo también veo a las personas, pero así soy, pero nada que ver.
0: Oye, mira, yo conozco a alguien, no voy a decir de dónde, pero a su mecha. Te juro por Dios que yo soy como muy amable, soy muy sociable de hola, buenos días, que te oye increíble y así. Y esta persona así de buenos días, pero con una cara, y yo pensé que era personal, pero no, como que esta persona así se levanta, parece que está de malas, vive como así. O sea, creo que también no está tan padre. O sea, una cosa saber es que eres como de cara pesada, gestos así de duros.
1: Rudos,
0: ajá. Pero si ya lo sabes y eres consciente, creo que también está padre trabajar un poquito en intentar ser un poco amable, ¿o no?
1: ¿Quién sabe? Mi abuela es de cara de pocos amigos.
0: Neta.
1: Y entonces, mi abuela es bien chida. O sea, era una señora.

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1: Feos y decía, a mí me vale. Así, con esta cara nací y con esta me voy.
2: ¡Ala!
1: Pero es lo que te digo, o sea, son distintos ya cuando conoces. Y entonces pues ya uno dice, pues así es, así tiene la cara.
2: Ah, pero qué ganas de conocer a alguien que de por sí ya tiene cara, que está de malas, que está enojado, enojada, que parece que odia a todo el mundo. No, a mí no me dan ganas de acercarme.
1: Y yo cuando era chiquito tenía también la cara de pocos amigos y mi mamá me agarraba aquí entre el entrecejo y me frotaba con un dedo y me decía, quita esa cara, dice, porque te vas a arrugar.
2: Ya sé, y sobre todo tú que tienes la ceja casi así de como de Frida Kahlo.
1: Uniceja.
2: Ajá.
1: Y entonces ya por eso me acuerdo. No, y siempre cara de buenos amigos, cara de muchos amigos.
2: La neta, no sean mala onda, sonríanle a la vida. Uno atrae lo que es también.
1: A ver, una sonrisita, mi ciela.
2: ¿Qué tal mis dientotes?
1: Vámonos con esto que es Beauty and a Beat. Es Justin Bieber y Nicki Minaj en Match 99.3 más Pop. Conéctate con el Match Morning. ¿Qué?

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0: canción 111 que suena aquí en este miércoles mitad de semana, escuchando el Match Morning de Match 99.3 Más Pop. Conéctate con Slow It Down, una canción de Benson Boone, artista Match, que se presentará en nuestros premios, los iHeart Radio Music Festival 2026, 18 y 19 de septiembre, desde la T-Mobile Arena en Las Vegas, Nevada. Y nosotros te llevaremos la transmisión por toda la cadena Match, así que muy pendiente.
1: 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Somos Alondra y Edson en el Match Morning de Match 99.3 Más Pop. Conéctate.
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0: Sasaga y el Eje Central. Además, continúa cerrada la circulación por obras en Chimalpopoca de 5 de febrero a la calzada San Antonio Abad. Aquí las alternativas son Alfredo Chavero y el Eje 2 A Sur.
1: Buen avance.
0: Tenemos libre en Avenida de los Bosques de Lomas Anáhuac a la Avenida de las Fuentes. Aprovecha también Avenida Guelatao de la calzada Ignacio Zaragoza al Eje 6 Sur y Avenida Hidalgo del Eje Central a Reforma.
1: Clima.
0: 14 grados en la temperatura y esperamos una máxima de 22. 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

0: 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Son las 6.
1: Con 24 minutos. 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

0: Funk en el Match Morning de Match 99.3 más Pop. Conéctate con nosotros y con las mejores promociones. ¿Quieres ganarte 1,000 pesos? 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
0: Sí.
1: Ay, necesito cambiar el termo. Lo puedes comprar. O sea, lo que tú quieras.
0: No, yo soy la loca de los termos. Ya no me dejes comprar ni uno más.
1: No, tú no. Pero los que nos escuchan, sí.
0: Ah, no, ustedes sí, pero yo, a mí ya no, por favor.
1: 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Ya suena Tame Impala, Drácula, el Match 99.3 más Pop. Conéctate con el Match More.

0: Match Morning de Match 99.3 más pop, conéctate con Viva la Vida. Ellos son Coldplay, una banda británica Match, acompañándote a trabajar, a la escuela, algún diplomado, alguna maestría, abrir tu negocio, tu consultorio, ya lo abriste. Saludos a todas las cafeterías que ya están laborando en la capital mexicana. 6:38 aquí en el Match Morning. Una pregunta, oye Edson, ¿a ti te cuesta pedir perdón? ¿A ti que nos escuchas te cuesta pedir perdón? Somos Alondra García y Edson Aguirre, sincérate.
1: Sí.
0: Sí, ¿por qué?
1: No me considero una persona orgullosa, pero me cuesta aceptar que tengo la capacidad de dejar atrás. O sea, porque, por ejemplo, si es algo que a mí me duele, por ejemplo, si me llego a pelear con un amigo y ese amigo pues ya me defrauda y siento que ya perdí esa lealtad de amistad, me cuesta mucho trabajo decir, ah, bueno, te perdono.
0: Ok.
1: Y sobre todo porque lo pienso como en un no pasa nada, podemos seguir como si nada, ¿no? Entonces ahí cuando me fallan los amigos, cuando a lo mejor hay algo que me duele, me cuesta muchísimo. O sea, pedir perdón así, ¿no?
0: Exacto, es que siento yo que pedir perdón es como verte débil, como decir me equivoqué, como un golpe a tu orgullo, ya sabes, como a tu ego de decir, ay, pero yo soy perfecta, yo soy perfecto, o sea, perdón yo, güey.
1: ¿Tú puedes pedir perdón?
0: Sí, lo aprendí. Yo como tú, escorpiona, demasiado orgullosa.
1: O sea, sí soy orgulloso.
0: Sí, eres orgulloso como yo. Soberbia era yo también.
1: Ay, no, soberbia.
0: Le he bajado muchísimo. No sabes cuánto me ha costado. Y una vez que ya pedí perdón, cuando lo amerita, obviamente, como que hasta me quité un peso de encima y dije, no pasó nada. O sea, simplemente me mostré vulnerable. No me dio miedo perder. Y el perdón libera y te ayuda como a conectar de nuevo con esa amistad o con esa persona.
1: ¿Cuándo has pedido perdón?
0: Por ejemplo, cuando he dicho palabras que han herido, ¿no? Que lo he dicho enojada.
1: Ajá.
0: Entonces lastimo a la otra persona con información que me dio en algún momento y la utilizo en su contra.
1: Ay, no, está duro.
0: Ya ves, por eso. Te digo que realmente sí he ido de, oye, perdón.
1: ¿Y te esperas a que se calme la plática y ya dices así o luego, luego?
0: No, sí me espero.
1: Así, ¡me caes gordo!
0: No,
1: perdón,
0: no, no.
1: Perdón.
0: Me espero. Pasa ya todo el relajo y ya como al otro día o dos busco de, oye, ¿podemos hablar? Ya la plática y como te pido perdón por tal.
1: A mí me cuesta mucho trabajo porque, por ejemplo, si un día yo te llego a decir que espero que no, pero así de me caes bien gorda.
0: No, te cacheteo.
1: No, pero ahí está. Entonces, ¿cómo te voy a pedir perdón si ya me cacheteaste?
0: No, en el momento.
1: Por eso. Y después así.
0: A ver.
1: Todavía voy a regresar a decir, no, perdóname. Ya con el cachete
0: a ver,
1: todo bien rojo.
0: Vamos a actuarlo.
1: Me caes bien gorda.
0: ¿Pero qué te hice?
1: Pues imagínate. ¿Qué no me has hecho que, mira, me caes así, pésimo?
0: ¿Pero por qué me dices eso? Se me estás lastimando. Yo creo que nunca hice nada para que tú
1: ¿no?
0: me digas esto.
1: ¿Quieres que te enseñe los videos? Te tengo grabada. Lady Burlas. Así.
0: Claro que no. Me
1: la
0: estás, me estás confundiendo, tonto. ¡Tras!
1: Ya me voy.
0: Tonto, me estás levantando falso.
1: Flowers, Miley Cyrus. Aquí en el Match Morning de Match 99.3 más pop, conéctate.

0: Dominic Fike, la canción número 116 de este miércoles con MD Match en el Match Morning de Match 93 más Pop. Conéctate.
1: Oye, ¿a ti te da miedo hablar en público? ¿Te da miedo hablar frente a otras personas? Bueno, nosotros vamos a platicarte algunas recomendaciones de cómo lo puedes hacer mucho mejor a las 6 de la mañana con 55 minutos. Somos Alondra y Edson en el Match Morning de Match 93 más Pop. Conéctate.
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0: 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Son las 6.
1: Con 50 minutos. 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

0: mañana con 51 minutos. Pregunta para ti, ¿por qué todos tenemos una personalidad diferente cuando estamos con nuestros amigos? De eso vamos a platicar de 7 a 8 de la mañana.
1: Somos Alondra y Edson contigo hasta las 11 de la mañana. ¿Y qué crees? 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

0: Dua Lipa en el Match Morning de Match 99.3 Más Pop. Conéctate, ¿cómo estás? ¿Cómo amaneciste? ¿Qué tal te va? Ya llegamos a la mitad de semana. Si se puede, adiós flojera. Pregunta para ti, porque todos tenemos una personalidad muy distinta, muy diferente. Cuando estamos con nuestros amigos o con nuestra pareja o con nuestros papás, profesores, porque no hablamos igual. Somos Alondra García y Edson Aguirre. ¿Yo qué no he dicho al aire? Ya ustedes me conocen. Tú que me estás oyendo, ya me conoces perfecto. Conoces mis virtudes y mis defectos. Pero, pues trato de ser lo más auténtica, así como soy al aire. Creo que así somos, Edson.
1: No te creo.
0: ¿Qué? ¿Por qué no?
1: Porque siento que sí nos manejamos distinto con otras personas.
0: Poquito, ¿no?
1: Pues es que yo siento, Michela. O sea, porque no vas a llegar así con una maestra. O con tu jefe así de... ¿Qué hago? Así de piquete de ombligo. O piquete de costillas. O sea, siento que sí vamos como adaptándonos.
0: Midiendo el agua a los tamales.
1: Aquí porque estamos en confianza. O sea, los matchers nos conocen y saben cómo somos. Pero, por ejemplo, cuando tú llegas al doctor, ¿cómo llegas?
0: ¿Qué tranza? ¿Qué tranza? Ya te las sabes.
1: ¿Qué tranza por mi sangre? Chécale. Así.
0: No, sí es cierto, claro. Llego así de, hola, doc, ¿cómo estás? Buenas tardes.
1: Es que yo creo que las energías nosotros las vamos adecuando conforme va la situación. Claro. Por ejemplo, cuando estás con tus amigos, estás así llevándote muy bien, haces bromas, te llevas muy pesado, incluso puedes hasta decir una grosería. Ya pero sé. Cuando llega su mamá, ahí todo el mundo mira, derechito, y buenas tardes, señora, ¿cómo está? Sí. De repente la señora se va, se aleja y ahora sí.
0: Y eres uno con tus hermanos, con tus primos, con tus vecinos, y es cierto, o sea, como decía Shakespeare, o sea, nos ponemos máscaras dependiendo el escenario en donde estemos.
1: Tú, por ejemplo, ¿cuál es tu favorita? O sea, ¿cuál es la personalidad que dices, híjole, aquí mira, me encanta hacer y deshacer?
0: Aquí en el Match Morning, o sea, aquí contigo, aquí con Rafa, con Beto, y también en el podcast que tengo con mis amigas, es como de, soy yo al 100%, o al menos trato de ser yo, y me divierto mucho porque sí nos reímos al aire, pero de verdad, fuera del aire, lloramos de risa de que la pasamos increíble todos los días.
1: Por ejemplo, yo cuando llegué aquí a la Ciudad de México, ya este septiembre cumplo cuatro años aquí en el Match Morning de Match 99.3. Unos aplausos, Rafita,
0: por hacerte,
1: favor.
0: Vamos a hacerte un mole.
1: A ver, a ver.
0: Mole con arroz y guajolote.
1: 4 años aquí.
0: Gracias por estar aquí.
1: Pero, por ejemplo, cuando llegué, sí sentí que yo llegué muy callado.
0: Ay,
1: muy
0: sí.
1: Muy tímido.
0: Bien hipócrita.
1: Ahorita así de Rafita y antes era señor Rafa.
0: Ajá. Don Rafa, ¿cómo está? Don Beto.
1: Y ya poco a poco fui agarrando confianza.
0: 100%, Edson llegaba así como de, mi cielita, ¿cómo estás? ¿Puedo sentarme? Y yo, siéntate. No, pero sí era muy penoso y de repente salió un Edson que yo dije, ¿y ese dónde estaba?
1: Pero es la confianza, mi ciela. Es la confianza y la amistad. Entonces yo creo que cuando tú te sientas así con esa energía de que puedes ser y deshacer y obviamente siempre pasándotela bien, es ahí.
0: Como Barbie, sé quién quiera ser.
1: Exacto, esa personalidad hay que cuidarla y abrazarla. Somos Alondra y Edson y nos vamos con Sunburst, se llama My Body Isn't Ready y ya suena a través de Match 99.3 Más Pop. Conéctate, bienvenido, bienvenida. Este es el Match Morning.

0: Touch Morning de Match 99.3 más Pop. Conéctate con Alex Warren. La canción es Fever Dream. 7:05. ¿Por qué todos de repente andamos por la vida preguntándonos qué haríamos sin redes sociales? ¿Qué haríamos si de repente pudieras desaparecer tú 24 horas sin WhatsApp? Sin que nadie sepa absolutamente nada de ti. Somos Alondra y Edson. Está muy cañón, ¿no? O sea, imagínate, perderte 24 horas sin mensajes, sin llamadas, sin WhatsApp, sin redes sociales, TikTok, Instagram. Eso es imposible hoy día, ¿no?
1: Pues bueno, o sea, si le pones así en puro WhatsApp, sí hay manera de comunicarse contigo porque puedes mandar un mensaje por otras redes sociales. Y además con tu número de teléfono, pues te pueden echar una llamadita. Pero ahora imagínate que ya cero contacto a través de redes sociales. ¿Cómo te podrías comunicar tú, por ejemplo, con otras personas?
0: Como antes, con señales de humo, así, dos señales de humo, un ¿qué hubo? ¿Qué pasó?
1: Oye, por ejemplo, ¿tú? Nosotros que tenemos aquí el programa y que nos mandan una noche antes a través de WhatsApp la escaleta y lo que vamos a platicar, yo creo que lo mandarían por correo. O sea, el señor productor mandaría la escaleta de toda la semana por correo. ¿Y qué? ¿Cuánto tiempo tardaría en llegar?
0: No.
1: Unos dos, tres días, ¿no?
0: O más bien no lo manda desde antes, llegando aquí al programa a las 5:00 a.m, lo imprime y así nos lo entrega.
1: Impreso
0: y además dañaríamos muchos árboles.
1: Ajá, o sea, yo por ejemplo tendría que ir a tu casa, tendría que tocar tu puerta. Ajá. Y entonces ya decirte, mi ciela, te tengo un chisme. Y entonces ya decía, pásale,
0: sí,
1: siéntate.
0: Es cierto, es que un chisme y un café no se le niega a nadie, la verdad. Yo no podría estar 24 horas incomunicada, no podría. No, me daría mucha ansiedad.
1: Yo por, no sé si por mi procrastinación de que no contesto los mensajes de WhatsApp, parece que viviera como este tipo de cosas. O sea, porque sí hay veces donde se me olvida. Por ejemplo, si yo llego a mi depa y ya terminé el gym, ya me estoy alistando para el otro día a las 6:00 p.m, a esa hora ya empiezo a desconectarme y no veo el celular hasta las 4:00 a.m. que ya me levanto.
0: No, espérate, pero tú no contestas los WhatsApps. Ah, pero ¿qué tal en Instagram? Ahí estás.
1: Ay,
0: bien
1: sí.
0: Metido. Así.
1: Los mensajitos.
0: Si yo no localizo a Edson por nada, si, ni por llamada, nada, me meto a Instagram, le mando un mensaje y sí me contesta.
1: El otro día Alondra García subió una historia diciendo, ¡contéstame! Porque sabía que eso sí la iba a ver.
0: Es que no me pela, o sea, imagínense algo urgente. Yo el otro día le dije, a ver, si yo tuviera una emergencia, mi llamada número uno no sería contigo, ni con el productor.
1: No sería tu llamada de emergencia.
0: No serían mis llamadas de emergencia, ni Beto Almendares, ni tú Edson Aguirre. Yo creo que le hablaría primero pues a DJ Yarak o a Cecilia Salcido.
1: A ni a Rapita ni a Linka, no, que están aquí
0: a
1: presentes
0: nadie.
1: Tampoco.
0: Porque es que, pero yo creo que es muy de hombres, ¿no?
1: Okay. A ver, ahí está la pregunta. ¿Quiénes responden más los mensajes? ¿Los hombres o las mujeres?
0: ¿Quiénes
1: están así más clavadas en el celular respondiendo al segundo? ¿Las mujeres o los hombres?
0: Yo creo que los dos, porque ustedes hombres se harán los interesantes, pero son bien chismosos
1: pero
0: también.
1: Pero no contestamos.
0: No, la mayoría yo creo que sí. O
1: ¿sí?
0: A lo mejor tú no.
1: Vamos a dejar esa pregunta al aire y váyanlo pensando mientras escuchamos Edward Maya. Se llama Stereo Love en Match 99.3. Más Pop, conéctate con Alondra y Edson en el Match Morning.

0: Match Morning de Match 99.3 más pop, conéctate escuchando Set a Love de Edward Maya y Vika Gigulina. 7:15 y también Body to Body de BTS. Unos artistas match que se van a presentar este 18 y 19 de septiembre en nuestro iHeartRadio Music Festival 2026 desde la T-Mobile Arena en Las Vegas, Nevada. Y nosotros por toda la cadena Match te vamos a llevar la transmisión. Oye, ¿te has puesto a pensar por qué nos da miedo hablar frente a otras personas? Nosotros somos Alondra y Edson. Mira, sé que nosotros nos dedicamos a esto de la comunicación, de que pues hablamos todos los días, conducimos eventos, o sea, hacemos muchas cosas públicamente. Pero en algún momento de la vida, yo sí fui una persona muy penosa, una persona como que me ponía muy nerviosa al hablar fuera de la cabina frente al público. Cuando me invitaban a dar una conferencia o cuando tenía que dar las palabras en la escuela de alguna de mis bendiciones, como que me cohibía demasiado. Ajá. Y conforme pasaron los años y empecé como a tener más seguridad en mí, ya como que me fui quitando esa pena, pero cuesta mucho.
1: Mira, a mí un maestro una vez me dijo, los nervios siempre van a estar. Ajá. Y tú tienes que hacerlo con nervios o sin nervios, con miedo o sin miedo. Y yo, por ejemplo, sí soy muy nervioso. O sea, yo sí tengo como este choque de, híjole, es que ya voy a subir, ya me va a tocar exponer, ya me va a tocar hablar. Y entonces yo lo que hago muchísimo, Michela, es respirar por la nariz, tomar aire, sacarlo por la boca y real, o sea, tratar de controlar mi mente, porque es, ok, ya tengo miedo, ya tengo nervios, entonces trato de controlar la mente y la concentro muchísimo en el mensaje, qué es lo que yo quiero decir, más en ponerle atención de quiénes están, qué, cuántas personas me están viendo, cómo van a reaccionar a lo que yo diga. Yo prefiero mejor enfocarme en lo que voy a decir y a raíz de eso ya ir como generando la energía, porque cuando tú estás hablando en público, generas un mensaje que lleva energía y que entonces las demás personas lo pueden recibir y puedes captar esa atención.
0: Hay un ejercicio de respiración que es 4x4x4.

0: 4. Inhalas en 4, mantienes en 4 y sacas en 4. Eso hazlo varias veces antes de que vayas a exponer, antes de que vayas a hablar en público, antes de que vayas a pedir un préstamo, antes de que vayas a algo que implique hablar con alguien o más personas, y eso te va a dar como más tranquilidad y se van a regular tus emociones, porque sí, cuando estás a punto de exponer o hablar con mucha gente, como que tu corazón se acelera cañón.
1: ¿Sabes qué hacía yo cuando estaba en la escuela? Cuando me tocaba exponer así un tema, yo veía que mis compañeros no me pelaban y que estaban todo el mundo en su rollo. Y trataba de ubicar la única persona que me estaba poniendo atención, que regularmente era el maestro. Entonces, sobre esa persona me iba. O sea, yo le explicaba todo lo que tenía que explicar ahí en el salón a la persona que me estuviera poniendo atención. Y ya me arrancaba así de uno a uno, así de, oye, pero fíjate que el 16 de septiembre es el Día de la Independencia y Miguel Hidalgo. Y entonces va soltando como los nervios. Porque ya sí sé. Es muy difícil para muchos hablar en público, ¿eh?
0: Es muy complicado. O te sudan las manos, o ya todo lo que aprendiste, ensayaste, cuando llegas se te olvida. Por eso también muy importante que a lo mejor tengas en escrito en algunas hojitas o en tu tablet, en tu compu, o sea, como notas, simplemente que van hilando una idea con otra y así ya no se te vaya el avión, porque da tanto coraje. A mí me llegó a pasar en la uni de que estudiaba todo y pasaba enfrente y se me olvidaba y me daba un coraje. Exacto, entonces aprendí de que hacer como mis bullets y listo.
1: Y te vamos a dar el mejor consejo que creo que nos han dado los dos. No importa lo que digas, mientras lo digas con seguridad,
0: así,
1: ahí se va a quedar.
0: Exacto. Benito Juárez es el padre de la patria.
1: Así, mira. Por eso, tú tranquilo, si vas rumbo a la escuela, nosotros aquí te acompañamos. Alondra y Edson, Sabrina Carpenter, Espresso Match 99.3 más Pop, conéctate.

0: edición número 125 del Match Morning de Match 99.3 más Pop. Conéctate con Sabrina Carpenter. La canción es Espresso. 7:22 a.m. ¿Qué onda? ¿Eres fan de Soy Luna? Hoy tenemos para ti grandes sorpresas.
1: 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Somos Alondra y Edson en el Match Morning de Match 99.3 más Pop. Conéctate.
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0: José Marisa Saga y el Eje Central. Además, continúa cerrada la circulación por obras en Chimalpopoca de 5 de febrero a la calzada San Antonio Abad. Aquí las alternativas son Alfredo Chavero y el Eje 2 A Sur.
1: Buen avance.
0: Tenemos libre en Avenida de los Bosques de Lomas Anáhuac a la Avenida de las Fuentes. Aprovecha también Avenida Guelatao de la calzada Ignacio Zaragoza al Eje 6 Sur y Avenida Hidalgo del Eje Central a Reforma.
1: Clima.
0: 14 grados en la temperatura y esperamos una máxima de 22. 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

0: Watermelon Sugar.
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1: 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Son las 7
2: con 26 minutos. 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

0: Magic en el Match Morning de Match 99.3 más Pop. Conéctate, 7:31. ¿Quieres invitaciones para Soy Luna, el último show? ¡Súbele, Rafita!
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0: Nosotros, Alondra García y Edson Aguirre, te llevamos el 16 y 17 de octubre a la Arena Ciudad de México, ¿sí o no?
2: Es que imagínate que, bueno, Soy Luna, el último show, es una gira internacional que celebra 10 años de Soy Luna y cierra, pues, una etapa junto a todo el fandom, y sobre todo ver a Carol Sevilla como Luna, a Michael Ronda como Simón, a Ruggiero Pascuarelli como Mateo. Híjole, es un sueño que tú vas a poder vivir, porque nosotros tenemos por acá invitaciones dobles.
0: De hecho, en una entrevista, Carol Sevilla nos contó que ella dijo no cuando le ofrecieron el proyecto de nueva cuenta, y dijo no, gracias. Después lo pensó muy bien y dijo, ¿por qué no? Es un momento para hacerle honor a ese gran personaje que ella comenta que le dio tanto. O sea, cuando Soy Luna estaba en su máximo apogeo, me tocó entrevistar a Carol Sevilla. Ella era muy pequeñita. Su mamá siempre la acompañaba a todos lados. Siempre le decía, hija, ¿estás bien? Le daba agua, le daba té, le daba café. O sea, como le exigía tanto el proyecto, debía cuidar mucho su garganta, pero también físicamente.
2: Y sobre todo que es uno de esos proyectos que marca generaciones. Sí. Y que además muchos crecieron viendo Soy Luna. Y verlos hoy arriba del escenario y además en la Arena Ciudad de México, ¿qué onda? 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
2: Y en dos canciones más venimos con los ganadores que se van a lanzar al show de Soy Luna, el último show. Así que a participar. Somos Alondra y Edson, y si es la primera vez que nos escuchas, te damos la bienvenida. Aquí las mejores exclusivas y tu música favorita. Viene Hugel, se llama Movimiento de Sun, en Match 99.3 más Pop. Conéctate con el Match Morning.

0: Maroon 5 con Sugar. En el Match Morning de Match 99.3 Más Pop, conéctate. Nosotros felices porque hoy te llevamos con invitaciones dobles a Soy Luna, el último show. Somos Alondra García, me dicen mi ciela, al lado de Edson. 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Ya dimos la mecánica, era fácil. ¿Cuál era el paso número uno?
1: Seguirnos en Instagram en arroba match radio HQ, arroba soy Alondra O García y arroba Edson Aguirre. El paso número dos era registrarte en el talkback de nuestra aplicación oficial y gratuita iHeartRadio y por ahí decirnos tu nombre completo, tu número de teléfono y tu canción favorita de Soy Luna, porque los mensajes 25 y 50 tienen invitación doble y el mensaje número 25 es el tuyo, Mariana Sánchez. Muchas felicidades, Mariana.
0: Mariana. Y el mensaje número 50 es el tuyo, Bianca López Pérez.
1: ¡Hola, Bianca!
0: Felicidades a las dos para que disfruten de cada canción de Soy Luna sobre el escenario, de que los patines los vuelvan a sacar y quieran volver a patinar sobre hielo, en el asfalto, etcétera.
1: Oye, qué chido, aparte que bueno, vas a poder revivir las canciones icónicas de Soy Luna, el reencuentro de parte del elenco, esta gira que prácticamente ya es la despedida y sobre todo canciones nuevas de esta nueva temporada que siempre conecta la nostalgia, pero también la magia de la música y ver esos personajes que son muy entrañables, ¿no?
0: Y sobre todo también el vestuario. ¿Sabes qué? Una de nuestras favoritas, nuestra amiga más personal, Carol Sevilla, que ya visitó la cabina de Match 99.3. Chequen todo en arroba Match Radio HQ, nuestra cuenta de Instagram. De hecho, hasta le hicimos un reto de locución y todo. Así que bueno, son de casa y pues felicidades a nuestros ganadores. Aún tendremos más aquí en el Match Morning, así que muy pendientes de lunes a viernes de 5 a 11 de la mañana.
1: Porque si es la primera vez que nos escuchas, bienvenido, bienvenida a las mejores exclusivas y tu música favorita solo aquí. Justin Bieber, Pitches en Match 99.3 Más Pop, conéctate con el Match Morning. 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

0: Swift con I Knew It, I Know You en el Match Morning de Match 99.3 Más Pop. Conéctate con la canción 134 de este miércoles con M del Match Morning.
1: Oye, ¿cómo te está yendo en la segunda semana en este regreso a clases? Ya el cuerpo ya se acostumbró a levantarse temprano, ya hiciste nuevos amigos, ya sabes, mira, ¿cuál va a ser la materia en la cual vas a sacar 10? Bueno, lo vamos a platicar a las 8:02. Somos Alondra y Edson en el Match Morning de Match 99.3 Más Pop. Conéctate.
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6: Hola, ¿qué tal? Es un gusto para mí acompañarte y traerte toda la información de las calles.
7: Aviso.
6: Tenemos semáforos descompuestos en el cruce de Reforma y el Eje 2 Norte. Además, por obras, hay reducción de carriles sobre Avenida Sur 122, de Poniente 85 hasta la Avenida Río Tacubaya. En el sentido opuesto se habilita reversible.
7: Tráfico lento.
6: Bastante tráfico en Río Consulado desde Eduardo Molina hasta la Avenida Jardín. En Avenida Aquiles Cerdán tenemos complicaciones de la Calzada de las Armas a la Calzada México-Tacuba.
7: Carga que avanza.
6: Tenemos algo de carga sobre la Calzada Misterios de Victoria al Eje 2 Norte Manuel González.
7: Buen avance.
6: Está libre todavía sobre Avenida Río San Joaquín de la Calzada Mariano Escobedo hasta llegar al Lago Zurich.
7: Clima.
6: 14 grados en la temperatura y esperamos alcanzar una máxima de 22 para esta tarde. 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
1: 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Son las 7.
0: Con 52 minutos.
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0: Bodega Aurrera con los.
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0: Self-Aware de Temper City en el Match Morning de Match 99.3 Más Pop. Conéctate.
1: Nos vamos al concierto de Alejandra Guzmán. Nosotros tenemos tus invitaciones porque se va a presentar el 27 de noviembre en la Arena Ciudad de México. Somos Alondra y Edson. Contigo hasta las 11 de la mañana. ¿Y qué tal? Alejandra Guzmán, un ícono en la música pop mexicana y además creo que es una de las figuras más importantes y representativas de la música a nivel mundial. Y bueno, nos presenta su nueva gira, Los Que Nos Quedamos Tour. Y que bueno, no es solo un concierto, es una experiencia única que está cautivando a miles de fans.
0: Exacto, tú quieres estar en Los Que Nos Quedamos Tour con la Guzmán Raza. ¡Qué buena onda! Bueno, pues nosotros te llevamos el día de hoy para que disfrutes, cantes con más fans como tú y que lo disfrutes en la arena de la Ciudad de México. ¿Qué tienes que hacer por accesos dobles esta mañana? Seguirnos en Instagram, en @matchradiohq, @EdsonAguirre y @soyalondraogarcía para que cantes esto. Súbele, por favor.
1: Ahí viene. A ver, súbele.
0: Venga.
2: No llores así.
1: Mira, para que invites a tus tías o a tu mamá.
0: Ajá.
1: Así que mira, en este momento regístrate en el Talkback de nuestra aplicación oficial y gratuita iHeartRadio. Si no la tienes descargada en tu celular o tablet, hazlo gratis desde radiodigital.mx. Y una vez dentro de nuestra aplicación, busca Match, identifica el micrófono junto al icono de Play y déjanos una nota de voz diciéndonos por qué quieres estar en el concierto de Alejandra Guzmán, porque los mensajes 20 y 30 tienen invitación doble.
0: ¡Súbele! Con el corazón. Se llama Mala Hierba la canción, ¿no? Así que si tú la quieres cantar, por favor participa y gana, que los mensajes 20 y 30 se llevan accesos dobles el día de hoy.
1: Somos Alondra y Edson y

0: Hit 99.3 más pop, conéctate con la canción 138 de Dua Lipa, hoy cantando Houdini para ti en el tráfico de la CDMX.
1: Estás participando por los boletos de Alejandra Guzmán, que se presenta en la Arena Ciudad de México el próximo 27 de noviembre. Mil gracias a todos los que están participando, porque a las 8:30 venimos con los ganadores que se llevan invitación doble. Somos Alondra y Edson en el Match Morning de Match 99.3 más pop, conéctate.
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4: Hola, ¿qué tal? Es un gusto acompañarte y traerte más información.
2: Aviso.
4: Debido a presencia de manifestantes, tenemos cerrada la circulación de Diagonal 20 de Noviembre a la altura de Isabel la Católica en la Colonia Obrera de la Alcaldía Cuauhtémoc. Las alternativas son Lorenzo Boturini, Fray Servando Teresa de Mier, José Cuellar y Alfredo Chavero, para que lo tomen en cuenta.
2: Tráfico lento.
4: Te comento también que vas a encontrar Avenida Centenario con tráfico de Río de los Remedios a la calzada San Juan de Aragón.
2: Buen avance.
4: Tenemos el avance libre sobre Avenida Acueducto de Guadalupe de Instituto Politécnico Nacional a Río de los Remedios.
2: Clima.
4: La temperatura 15 grados y esperamos una máxima de 22. 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
1: 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Son las 8.
0: Con 25 minutos.
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0: Can't Hold Us en el Match Morning, The Match 99.3 Más Pop. Conéctate, 8 de la mañana con 30 minutos y nosotros tenemos ya el nombre de nuestros matchers ganadores para ver a Alejandra Guzmán el 27 de noviembre en la Arena Ciudad de México. Somos Alondra y Edson, andamos muy Guzmanes esta mañana. ¡Súbele, Rafita! Estas son las típicas del karaoke.
1: Sí.
0: ¿No? A ver, venga.
1: Hay un punto de

0: hecho.
1: Ajá. Vamos a hacer nuestra sala del despecho aquí en el Match Morning.
0: Así, mira. Antoja, ¿no? Aparte, ey, ahorita que está súper viral, ¿cómo me vería en los ochentas? Alejandra Guzmán.
1: Alejandra Guzmán, tienes toda la razón. ¿Qué debías de hacer para ganarte accesos dobles? Primero, seguirnos en Instagram en @matchradiohq, seguir @EdsonAguirre y seguir @soyalondraogarcía.
0: El paso número dos era registrarte en el top back de nuestra aplicación oficial y gratuita iHeartRadio. Y dejarnos una nota de voz diciéndonos tu nombre completo, tu número de teléfono y por qué quieres estar en el concierto de La Guzmán. Gracias a todos los que se registraron, recibimos muchos registros. Y bueno, el mensaje número 20 es el tuyo, Cecilia Medina. ¡Muchas felicidades!
1: ¡Cecilia Medina! Y el mensaje 30 es el tuyo, Liliana Romero Murcio.
0: Que además, mira, imagínate, en la Arena Ciudad de México, Alejandra Guzmán, el 27 de noviembre. ¡Qué gran noche, ¿no?
1: Ajá, con Los Que Nos Quedamos Tour, sobre Rafita. Y todos.
2: Quisiera que me dijeras.
1: Hay que hacer nuestra mejor interpretación de la Guzmán. Es que canta muy ronco, ¿no?
0: ¿Así?
1: ¿Ah, como tú? A ver, cántale.
0: Así. Así, pero.
1: Hola, Alejandra Guzmán, ¿cómo estás?
0: Muy bien.
1: ¿Qué has hecho en este tiempo para preparar tu tour?
0: Puro ensayo. Es otro personaje. Somos Alondra y Edson. Ariana Grande llega con Hate That Made You Love Me a las 8 de la mañana con 32 minutos. En Match 99.3 más Pop, conéctate con el Match Morning.

0: Hot 99.3 más pop. Conéctate con R-City y Adam Levine. La canción es Locked Away. ¿Tú compartirías tu ubicación con tu pareja? ¿Eso es confianza o es control? Somos Alondra García, me dicen mi ciela, al lado de Edson Aguirre. Yo digo que es confianza. Mira, DJ Yaraki, yo y una de mis hijas tenemos una aplicación donde puedes ver en tiempo real en dónde está la calle, a fotos, o sea, un satélite completo. Pero yo, la neta, luego hasta se me olvida que tengo la aplicación. O sea, de que DJ se va, a lo mejor sale de fiesta o algo, y yo no quise ir en ese momento por X o Y situación. Se me olvida. O sea, es como de que le digo, ¿me mandas tu UBI? Cuando yo en un clic la tengo, ¿sabes? Es que pero yo, se me va el avión.
1: Yo creo que es por seguridad. O sea, sí, seguridad. Ahorita ya hay muchas formas de que tengas la ubicación del celular. Ajá. Incluso a nivel familiar, ¿no? Sí. De tus papás, de todo el mundo. Y creo que todo el mundo tiene como esa medida de seguridad.
0: Sí.
1: Pero fíjate, te voy a contar un chisme. Mm. Muchas veces piensas que pues es para que tenga el control la pareja y sepa dónde estás y así no se pueda portar mal. Pero a una amiga le pusieron el cuerno, incluso teniendo la ubicación del celular de su novio. Ellos salieron de fiesta un viernes y entonces checó la ubicación, ¿no? Y se encontraba en Avenida Patria. Entonces ella va pasando por Patria, pero ve el coche de su novio y dice, ¿él está aquí? Y entonces el celular estaba en el coche. Como ese celular estaba compartiendo la ubicación, ahí la dejó.
0: No.
1: Y él no estaba ahí. Entonces ella se esperó hasta 3 horas ahí afuerita de su coche y se dio cuenta que su ex tenía otro teléfono y que con ese teléfono andaba de bandido.
0: Ah, ya me enojé. A ver, ¿qué ganas son esas? ¿Qué ganas son esas de que tienes pareja y todavía te das el tiempo de comprar 2 celulares? ¿A qué quieres jugar?
1: Pasa, Michelle. Tranquila, Michelle.
0: Estoy enojada.
1: Es que sí pasa. No. Entonces, nada te asegura que si tienes la ubicación de tu novio, no te vaya a poner el cuerno.
0: Yo te iba a decir eso, que nada te aseguraba cuando alguien te quiere engañar, pero ya con esta historia, Dios mío, ¿en quién confías?
1: Ahora imagínate que se lo cuelga ahí el celular a un perro y lo ponga a correr el perro ahí en el Parque La Mexicana y diga, no, es que vine a correr.
0: Ajá, y en la madrugada y con alguien. Mira nomás. Yo en ese momento lo esperaba, le rayaba todo el coche.
1: No, ¿cómo crees, mi ciela?
0: Sí, claro,
1: tampoco.
0: O sea,
1: vas a ser Lady Rayacoches.
0: No me importa, o sea, no. Porque el Lord pone cuernos, o sea, está muy cañón esto. O sea, creo que sí es una cosa de confianza, no de control, pero ya la neta, abusar y pensar en tener 2 o 3 celulares para que no te cachen, qué flojera andar jugando al valiente.
1: La ubicación está activada, que era la pregunta inicial. Entonces, no, no, sí le compartió ahí a su pareja la ubicación y pues le puso ahí, falta la confianza.
0: Dios mío, ¿sabes qué? Ahorita vengo voy a revisar.
1: Ya dejamos aquí a la Michelle bien enojada. JB, Daisy's en Match 99.3 más pop. Conéctate, 8:42. ¿Qué onda? ¿Tú sí compartes la ubicación con tu pareja? Este es el Match Morning.

0: Match 99.3 más pop. Conéctate con Olivia Dini. So easy to fall in love.
1: Oye, muchísimas gracias por conectarte en esta mañana. ¿Y qué crees? Mañana Harry Styles va a anunciar nuevas fechas para América Latina y Estados Unidos. ¿Será que regrese a México pronto? Bueno, a las 8 de la mañana con 56 minutos lo vamos a platicar. Somos Alondra y Edson en el Match Morning de Match 99.3 más pop. Conéctate.
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4: Informedial. Hola, ¿qué tal? Es un gusto acompañarte y traerte más información.
3: Aviso.
4: Déjame platicarte que hay reducción de carriles por obras en la calzada de Tlalpan a la altura del circuito interior con dirección a la calzada Taxqueña. La alternativa es utilizar Avenida División del Norte.
3: Tráfico lento.
4: Está bastante complicada la circulación sobre Avenida Oceanía de Río Consulado al distribuidor vial Alberto Castillo. Avenida Jardín tiene el avance complicado también entre el eje 3 Norte y Avenida Antonio Valeriano.
3: Carga que avanza.
4: Si lo que quieres es utilizar en estos momentos el eje 3 Oriente, tenemos algo de carga de la calzada de la Virgen al periférico.
3: Buen avance.
4: Está libre sobre Avenida de las Culturas de Cultura Griega a la calzada de las Armas.
3: Clima.
4: La temperatura 16 grados y esperamos una máxima de 22 para esta tarde. 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
0: 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Son las 8.
1: Con 51 minutos.
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6: Buenos días, de 9 a 10 de la mañana vamos a platicar acerca de las nuevas fechas que Harry Styles dará en Estados Unidos y en Latinoamérica. ¿Será que regrese a México?
7: Somos Alondra y Edson y en esta hora lo vamos a comentar. Además, ¿qué onda? Nos vamos al concierto de Morat. Se van a presentar el 15 de noviembre en el Palacio de los Deportes. Así que ve de una vez avanzando con el primer paso, siguiéndonos en Instagram en arroba Match Radio HQ, arroba Soy Alondra O García y arroba Edson Aguirre.
6: Quédate con nosotros si vas en el tráfico, si vas ya al trabajo, ya llegaste. Gracias por conectarte de lunes a viernes de 5 a 11 con el Match Morning.

0: Match Morning de Match 99.3 más pop. Conéctate con Foster, The People y Pump Up Kicks. 8:56. ¿Qué onda con la residencia de Harry Styles? En el Madison Square Garden en Nueva York. O sea, 30 conciertos como parte de su gira Together, Together Tour. Y hay rumores de nuevas fechas para México y Estados Unidos. Somos Alondra y Edson. Son rumores, porque espérate, Edson. O sea, sí. Él empezó del 26 de agosto su gira allí en el Madison Square Garden en Nueva York, bueno, su residencia, y termina hasta el 31 de octubre, el día que es el Harry Win. Ajá, de su Harry Halloween. Está increíble, pero de ahí como que está poniendo pistas de los lugares que probablemente vuelva a visitar, y todo el mundo dice que venga a México.
1: Ojalá. Madrid es una de las ciudades que está como candidata a que ya Harry Styles se presente, porque, ojito aquí, las únicas ciudades que tienen el Together Together Tour es Ámsterdam, Londres, Sao Paulo, Ciudad de México, Nueva York, Melbourne y Sydney. Pero hay carteles en Madrid que vienen con la tipografía del Together Together Tour, sí, que viene la fecha 10/09/26, y hay otras ciudades que también están con la misma fecha. Entonces son teorías, y una teoría muy fuerte, de que mañana Harry Styles va a anunciar una extensión de esta gira, y obvio también para Latinoamérica, porque pues no se presentó en Argentina, no se presentó en Chile, que son ciudades también muy importantes, y muchos dicen, ahora, ¿será que Harry Styles regrese a la Ciudad de México?
0: Muchos artistas ya lo han hecho, entre ellas Shakira, que se aventó ya su residencia, sí, aquí en la capital mexicana y en toda la República. Yo creo que Harry va a regresar de nuevo al estadio GNP Seguros para 2027, y yo creo que también puede visitar Guadalajara, Monterrey, incluso Puebla.
1: ¿Te imaginas? Sería una locura.
0: Sí, estoy
1: pero
0: segura.
1: Yo creo que, mira, Harry Styles tuvo una gran experiencia en la Ciudad de México porque vivió la vida chilanga.
0: La
1: o
0: vida
1: sea,
0: chilanga.
1: Hasta se atravesó ahí en Reforma al Metrobús sin ver. Entonces, sería maravilloso que nos diera una parte 2 del Together Together Tour. ¿Cuántas fechas te gustaría aquí en la Ciudad de México? Ya dio 6 aquí.
0: Ya dio 6. Yo creo que a lo mejor puede hacer otras 4.
1: Unas 4 sería increíble. Así que, Matchers, pues ya esperaremos. Ojalá que la teoría sea pues la correcta, y mañana veremos un anuncio de Harry Styles con la extensión de su gira Together Together Tour, donde esta canción, híjole, sonó por todo lo alto. Dance No More en Match 99.3 más pop. Conéctate con el Match Morning.

0: Gracias por escuchar el Match Morning de Match 99.3 Más Pop. Conéctate si es la primera vez que nos sintonizas. Pásale, bienvenida, bienvenido. Este es el Match Morning. Y escuchábamos a Dracula de Tame Impala para la gente que ama desvelarse. ¿Y por qué algunas amistades sobreviven años y años y tormentas y truenos y todo y otras desaparecen? Somos Alondra Misiela García y Edson Aguirre. Vamos a abrir la conversación en este tema de las amistades. El otro día hablábamos que cuando truenas una amistad, a veces te duele más que cuando truenas una relación amorosa.
1: Sí, claro.
0: Porque con tu amigo o con tu amiga, Edson, ¿estás de acuerdo que le cuentas todo? Te muestras tal cual eres. No eres hipócrita. Bueno, la mayoría de las veces. O sea, eres quien eres con esa persona. Y encontrar a alguien que entienda tu humor es muy complicado.
1: Fíjate, yo tengo mis amigos, y siempre digo mis amigos de la prepa, pero en realidad hay varios integrantes que nos conocemos desde la primaria, desde que éramos unos niños.
0: Wow.
1: Entonces, yo creo que la clave es eso. Te muestras tal y como eres. Creces juntos. Obviamente la vida, pues de repente nos toma y nos lleva por caminos distintos y separados, porque ya después cuesta muchísimo ver a alguien después de la escuela y sobre todo frecuentarse cada fin de semana. Pero algo que nos pasa a nosotros es que neta puede más el amor, puede más el cariño que nos tenemos y lo bien que nos caemos también.
0: Exacto.
1: O sea, las bromas, mira, solamente nosotros la entendemos. Y por ejemplo, fuimos este fin de semana a una fiesta, nos reencontramos ahí todos y la mesa estuvo junta siempre. Incluso mi novio decía, es que nunca te moviste de esa mesa, es que ahí estaban mis amigos de toda la vida y con ellos quiero estar.
0: Es que justo es eso, pero ustedes hacen que sucedan esos momentos en fiestas, reuniones, sí, celebraciones, viajes, etcétera. O sea, yo como he cambiado de ciudad, de Oaxaca a Puebla, Puebla, México y así, como que he ido soltando amistades y a veces me cuesta estar en contacto con ellos, con ellas, pero sí he tenido últimamente amistades de unos, ¿qué serán? 5 años para acá, como ya de grande yo, pues, no desde la primaria o el kinder, pero las he construido muy bonito y he aprendido a buscarlas y a generar esos momentos para seguir alimentando estas amistades.
1: Te voy a decir qué cosa nos funciona a nosotros. Por ejemplo, ahorita nos reunimos porque fue un cumpleaños y nos vimos este fin de semana. Ahí en esa mesa ya sacamos el plan para noviembre y ya tenemos así de que nos vamos a ir un fin de semana a la playa, vamos a rentar una lancha y ahí en diciembre vamos a planear la posada. Entonces siempre buscamos como fechas a largo plazo, pero sí vernos durante el año. Y claro, entonces el grupo agarra otra dinámica, porque ya te vas a poner de acuerdo para el plan y entonces ahí la plática otra vez se activa.
0: Me gusta.
1: Está
0: así
1: chido,
0: que
1: ¿no?
0: Voy a ir planeando las siguientes vacaciones.
1: Somos Alondra y Edson. ¿Tú qué onda? ¿Tienes amigos de toda la vida? Vámonos con los Black Eyed Peas, The Time, en Match 99.3 Más Pop. Conéctate con el Match.

0: Morning, The Match 99.3 más pop. Conéctate con Brunito Mars y I Just Might. Nosotros tenemos lista la información de tus artistas Match favoritos aquí en las Match News.
1: Somos Alundra y Edson y Beyoncé, artista Match, está celebrando los 20 años de B-Day con una versión renovada que incluye una colaboración con Maluma. Así es, el proyecto forma parte de una serie de lanzamientos importantes que llegaron durante los primeros días de septiembre.
0: Oigan, y por otro lado, les queremos contar que Benson Boone está de regreso con una canción para todos los que alguna vez terminamos una relación y seguimos con nuestra vida, pero por dentro sentían que algo no estaba bien. Se trata de Time of My Life, su primer lanzamiento de este 2026, una canción que marca una nueva etapa para Benson Boone después de American Heart, y yo amo esa canción.
1: Y esto que tenemos de fondo se llama Golden y no fue solamente el hit de una película, se convirtió en uno de los mayores fenómenos musicales del 2025 y 2026, llevando a un grupo ficticio de K-pop, Demon Hunters, hasta el número uno de Billboard. Así es, manteniéndose durante 18 semanas en la cima del Global 200, y obvio es uno de los éxitos que más disfrutamos escuchar aquí en el Match Morning, The Match 99.3 más pop. Conéctate con Hendrix, se llama Golden, aquí en el Match Morning.

0: Match Morning, The Match 99.3 más pop, conéctate con Golden. La canción es de Hontrix, la número 151 de este miércoles con M del Match Morning.
1: ¿Qué onda? Nos vamos al concierto de Morat, será el próximo 15 de noviembre en el Palacio de los Deportes. ¿Quieres ir? Nosotros te decimos cómo participar a las 9:28. Somos Alondra y Edson en el Match Morning, The Match 99.3 más pop, conéctate.
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5: Excelente mañana, Matchers. Vámonos con más información.
6: Aviso.
5: Tenemos un bloqueo de manifestantes en Avenida Tláhuac y Ricardo Flores Magón en la Alcaldía Tláhuac. La alternativa es utilizar San Rafael Atlixco y Camino Real a Zapotitlán para que lo tomen en cuenta.
6: Tráfico lento.
5: Tenemos Avenida Miguel Ángel de Quevedo con tráfico de la calzada de Tlalpan hasta Insurgentes, así como en Barranca del Muerto de Río Mixcuac al periférico.
6: Carga que avanza.
5: Vas a encontrar el avance bastante complicado sobre Parque Lira de Avenida Constituyentes a Viaducto Miguel Alemán.
6: Buen avance.
5: Presidente Masaryk va libre de periférico hasta llegar a Arquímedes.
6: Clima.
5: 17 grados en la temperatura y esperamos una máxima de 22 grados. 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Conéctate.

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1: 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Son las 9:25.
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0: Match Morning de Match 99.3 más pop, conéctate con Steven Sánchez y Until I Found You, hasta que te encontré, baby, y encontramos para ti, pero accesos dobles para ver a Morat, 15 de noviembre, Palacio de los Deportes. Somos Alondra García y Edson Aguirre desde Bogotá, Colombia. Ellos llegan a la capital mexa y nosotros hoy con tus invitaciones. ¿Qué tienes que hacer? ¡Súbele!
1: ¡Eso!
0: ¡Wow! En vivo, imagínate con tu persona favorita.
1: Está increíble, porque ir a un concierto de Morat es una experiencia llena de energía con tu música favorita. Así que paso número uno, síguenos en Instagram en @matchradiohq, @soyalondraogarcía y @edsonaguirre.
0: El paso número dos, deja una nota de voz en el talkback de nuestra aplicación oficial gratuita iHeartRadio. Busca Match, identifica el micrófono, deja tu nombre, tu teléfono y cómo se llama esta canción. ¡Qué buena canción! Fingir que somos amigos. ¡Qué difícil situación, eh!
1: Híjole, es que yo creo que las canciones de Morat te identifican en cada momento de una relación. Cuando comienzas, cuando te ponen el cuerno, cuando terminas, cuando lo extrañas, cuando regresas. Hay una canción para cada momento en el amor. Así que a participar, porque en dos canciones más venimos con los ganadores y así te puedas lanzar al concierto de Morat el próximo 15 de noviembre en el Palacio de los Deportes.
0: Mensajes 15 y 20 ganan, ¿eh? Así que a participar y a dejar su nota de voz en el talkback de nuestra aplicación oficial gratuita iHeartRadio.
1: Esto que ya suena es Alex Warren, se llama Fever Dream y ya suena a través de Match 99.3 más pop. Conéctate con las mejores exclusivas aquí en el Match Morning. 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

0: Hat 99.3 más pop, conéctate con Adele y Rolling in the Deep. Nosotros acá tenemos ya el nombre de nuestros dos matchers ganadores que verán a Morat el 15 de noviembre en el Palacio de los Deportes. Somos Alondra y Edson, solo debías seguirnos en Instagram en @matchradiohq, @EdsonAguirre y @soyalondraogarcía. Y el paso dos
1: era decirnos en el talkback de nuestra aplicación oficial y gratuita iHeartRadio cómo se llama la canción que tenemos de fondo.

0: cuando nadie ve. Así que muchas, muchas felicidades a Emanuel Maldonado, porque bueno, fue el primer mensaje que llegó, el mensaje número 15.
1: Y el mensaje número 20 con la respuesta correcta, cuando nadie ve. También fue el tuyo, Alexa Domínguez. ¡Felicidades! Ahorita los vamos a contactar para decirles cuándo, cómo y dónde venir por sus accesos.
0: Porque se van al concierto de Morat este próximo 15 de noviembre en el Palacio de los Deportes. Mil gracias a todos los que están participando por los mejores conciertos y disfrutando de su música favorita. Ella es Sabrina Carpenter, Man Child, en Match 99.3. Más Pop, conéctate con el Match Morning.

0: Morning, The Match 99.3 más Pop, conéctate.
1: 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Somos Alondra y Edson en el Match Morning, The Match 99.3 más Pop, conéctate.
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4: Informe Vial.
5: Hola, ¿qué tal? Es un gusto acompañarte.
2: Aviso.
5: Hay reducción de carriles en la autopista México-Cuernavaca, a la altura del kilómetro 20, con dirección a la Ciudad de México, debido a un choque de tracto-camión, para que lo tomen en cuenta.
2: Tráfico lento.
5: Déjame platicarte que en Avenida Revolución hay intensa carga de Metro San Pedro de los Pinos al Eje 10 Sur. También sobre Boulevard Picacho Ajusco de Tecal al Periférico, para que lo tomen en cuenta.
2: Carga que avanza.
5: Tenemos Avenida Aztecas con un poco de carga de Avenida del Imán al Eje 10 Sur.
2: Buen avance.
5: Está libre sobre División del Norte de la Calzada del Hueso hasta llegar al Periférico.
2: Clima.
5: La temperatura 17 grados y esperamos una máxima de 22 para esta tarde. Yo soy Gaby y tú continúas escuchando Match 99.3 más Pop. Conéctate, que tengas excelente mañana.

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2: 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Son las 9.
1: Con 49 minutos.
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7: Matches, buenos días de 10 a 11 de la mañana. Todos los detalles de nuestros iHeart Radio Music Festival 2026, 18 y 19 de septiembre. Desde la T-Mobile Arena en Las Vegas, Nevada.
8: Somos Alondra y Edson, contigo hasta las 11 de la mañana. Pero a ver.
7: ¿Tú has
8: platicado con alguien en WhatsApp? Está en línea y esa persona no te contesta.
7: Odio que hagan eso. ¿Por qué nos ghostean de esa manera? Bueno, los detalles en esta hora. Síganos en Instagram en @MatchRadioHQ, @SoyAlondraOGarcía
8: y @EdsonAguirre.

0: Blink, The Match 99.3 más pop, conéctate con Ariana Grande, la canción es Into You y queremos invitarte y vayas apartando estas fechas, viernes 18 y sábado 19 de septiembre, porque se llevarán a cabo nuestros premios, los iHeart Radio Music Festival 2026, desde la T-Mobile Arena en Las Vegas, Nevada. Somos Alondra, Misiela García y Edson Aguirre.
1: Oye, me encanta, Misiela, que uno de los artistas confirmados, un artista match, es Benson Boone, que lo tenemos de fondo con Beautiful Things. Y creo que Benson Boone en nuestro iHeartRadio Music Festival se va a lucir y sí o sí se va a echar una marometa. También quien se va a presentar, híjole, es Sara Larson, que es un artista match que también está en un momento clave y también nos va a dar algún meme, algún momento viral.
0: No solo ellos, también Cardi B, Snoop Dogg, Major Lazer, BTS, esta banda de K-pop que llegó para conquistar a todo el mundo, se va a presentar. Así que de verdad también checa todos los detalles en nuestra cuenta de Instagram, arroba K-pop México Radio. Y va a estar divertidísimo, muy entretenido, con mucho talento. Además, son dos días y nosotros te vamos a llevar la transmisión por toda la cadena Match. Ninguna estación de radio en la República Mexicana tiene esta exclusiva, solo nosotros.
1: Oye, y que además hemos dado adelantos y momentos que van a estar increíbles porque van a estar nuestros artistas Match, pero por ejemplo tuvimos aquí en la cabina de Match Morning la visita de Cry, quien va a ser pues un host digital, este creador de contenido y streamer, que ahí se juntaron los fandoms, los ARMY, también los Cryboyers, y por supuesto van a estar muy al pendientes, así que acuérdense muy bien, porque a través de toda la cadena Match tendremos esta exclusiva para ti el próximo 18 y 19 de septiembre desde la T-Mobile Arena, nuestro iHeartRadio Music Festival 2026, y 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

0: sun. Hugh Gilgen, Moving to the Sun, en el Match Morning de Match 99.3 Más Pop. Conéctate acompañándote a ti si trabajas en alguna escudería de taxi, de Uber, de Didi, en tu negocio, en la oficina, en el gym, donde estés, o si es tu primera vez sintonizándonos, te damos la bienvenida. Oye, ¿por qué sentimos presión por contestar inmediatamente un mensaje? O mandas el mensaje inmediatamente, te das cuenta que esa persona está en línea y te deja en visto. Somos Alondra y Edson. Eso a mí me pasa, pero tengo identificadas a las personas con las que me pasa. Sé que todo el tiempo tienen el celular, la compu, el WhatsApp, o sea que siempre están con su dispositivo conectados. Pero cuando les escribo, me ghostean, me dejan como en visto. ¿Por qué no les interesa, siento yo, lo que en ese momento estoy comunicando?
1: Yo tengo la respuesta para que te dé tranquilidad.
0: ¿Qué?
1: Somos personas, no sé si estoy en esa lista, somos personas que procrastinamos y que mentalmente ya te tenemos ubicada, que es así de Alondra, ya me mandó mensaje, pero a lo mejor sí estoy en línea, pero estoy haciendo otras cosas.
0: Ok.
1: Y no es que también tengamos como la atención, que esa podría ser la respuesta también de poner, oye, espérame tantito, es que estoy ocupado, ahorita respondo tu mensaje.
0: Ok.
1: Pero ya te tenemos a ti ubicada, que mandaste mensaje y muchas veces se nos olvida por procrastinar y responder
0: ¿Cómo
1: después.
0: ¿Qué?
1: Procrastinar.
0: Exacto. Después. No, entonces, en pocas palabras me estás diciendo que no te importo yo.
1: Pues no
0: te importa mi mensaje.
1: Pues es que no es que me importe o no, sino que estamos haciendo cosas que a lo mejor ahorita, por ejemplo, si alguien me manda un WhatsApp, estoy al aire. Entonces tampoco me voy a poner a responder para darle la atención a esa persona.
0: No.
1: Ya vi que me mandaron mensaje de WhatsApp y que al terminar el programa pueda contestar, pero ¿qué hago después? Salgo del programa, manejo, voy al tráfico y ya se me olvidó.
0: No, pues muy mal. Tienes que darle su tiempo a la persona y sobre todo pasa mucho a lo mejor con tu mamá o con tu hermana que es urgente, les escribes y no te contestan porque a lo mejor están viendo un TikTok en ese momento que no tiene nada que ver.
1: ¡Ay, no! No hay peor momento ese que cuando le mandas mensaje a tus papás y no te contestan, porque aparte los papás también son expertos en nunca contestar.
0: Sí.
1: Pero no le contestes tú. Ahí están las 5 llamadas de tu mamá diciendo ¿por qué no me contestas?
0: Sí, ayer mi papá me estaba marca y marca y yo estaba en siesta y lo puse en no molestar. Entonces ya cuando me despierto lo desbloqueo y así de que como 10 llamadas de mi papá me espanté horrible. Dije, ¿le pasó algo? Y yo, pa, ¿qué onda? Perdón. ¿Dónde estabas?
1: Bien espantado.
0: Estás buena para las urgencias y no sé qué. Yo, ay, papá, perdón. Oye, ¿sabes cuál es tal dato? Se me estaba pidiendo un dato que no se acordaba.
1: A ver, ¿tú cuánto tiempo tardas en responder un WhatsApp?
0: Como unos 10 minutos, 5 minutos, pero contesto el mismo día.
1: Yo, 5 días después.
0: 5 días. Horrible.
1: Fórmense. A ver, ¿quién es Team Alondra que responde rápido? Team Edson, que tardan en responder mucho tiempo.
0: A veces llego a ser como tú, pero son muy pocas las veces.
1: Esto es de Katy Perry, se llama Firework, el Match 99.3 Más Pop. Conéctate con el Match Morning.

0: Si es tu primera vez escuchándonos, bienvenida, bienvenido. Este es el Match Morning de Match 99.3 Más Pop. Conéctate, que pasa de lunes a viernes de 5 a 11 de la mañana con la mejor música como esta que escuchábamos de Lady Gaga y Bruno Mars. Se llama Die With A Smile. Edson, confiésate conmigo. ¿Tú eres de las personas que dice, ah, ya me voy, y te quedas 40 minutos platicando y nunca te quieres despedir? Bueno, somos Alondra y Edson, contéstame.
1: Claro, y aparte es herencia. O sea, ¿ah, sí? Porque forma parte de la cultura mexicana. O sea, las famosas despedidas mexicanas que nunca terminan. Todos pasamos por esa etapa cuando éramos niños, que estaban a lo mejor nuestros papás en una fiesta. Ajá. Y era de, ya nos vamos, y ya te despedías, y tu mamá seguía, y seguía, y seguía platicando. Entonces ahora a mí me pasa que yo cuando estoy con mis amigos, dicen, no, pues ya me voy. Pero oye, nos vemos la próxima semana. Sí, ¿cuándo? No sé qué. Y ahí te agarras otras dos horas, no, para salir, ¿no? ¿Tú no?
0: A veces, pero me pasaba mucho con una de mis amigas que ya no está aquí, que está en Monterrey. Era de que ya me voy, y me decía, oye, pero ta. Y entonces, como ella vende como muchos productos de mil cosas, entonces me los empezaba a enseñar. No, hombre, pues yo terminaba con chisme, endeudada y tardándome horas ahí, y DJ esperándome en la casa como de, ya vienes, ya nos tenemos, sí, que ir al cine, ven por favor, apúrate, o sea, porque me gusta el chisme, y yo también sí soy de las que se tarda mucho entreteniendo a una persona para que no se vaya.
1: No, manches, por ejemplo, yo aquí en la cabina, se sabe, sí. O sea, terminamos a las 11 de la mañana. Ajá. Y entonces de lo que me estoy despidiendo, platico con Harry, ya cuando voy saliendo de aquí, como 12 y media, casi una.
0: Hasta la una.
1: Una vez me encontré a Jimena Ramírez, no, aquí en la entrada.
0: Yo sí.
1: Y apenas saliendo.
0: Son las 11 y yo sí me voy, porque ¿qué creen? Yo sí tengo cosas que hacer. Ay, y el Edson no.
1: Yo, miren, yo tengo mucho que platicar y sobre todo mucho que escuchar. ¿Tú qué onda? ¿Te tardas en despedir? Somos Alondra y Edson y nos vamos con The Weeknd. Se llama Save Your Tears en Match 99.3 Más Pop. Conéctate con el Match Morning.

0: canción 164 es de The Weeknd y se llama Save Your Tears. Aquí para ti en el Match Morning de Match 99.3 Más Pop, conéctate.
1: Mil gracias por escuchar. Si es la primera vez que estás escuchando, bueno, te damos la bienvenida porque aquí está tu música favorita y las mejores exclusivas. ¿Qué crees? 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
1: 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Son las 10.
0: Con 24 minutos.
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0: Not Morning The Match 99.3 Más Pop. Conéctate con JB, Justin Bieber, As Long As You Love Me. Y nosotros hoy con 4 accesos para ti para ver a Maroon 5. 30 de septiembre, Estadio Harp Elú, aquí con Alondra y Edson.
1: Imagínate, Michela, que estamos en el concierto de Maroon 5, tú y yo, y de repente se acerca Adam Levine, pero todavía trae playera. ¿Qué le vamos a gritar?
0: ¡Se la quito!
1: ¡Se la quite! ¡Que se la quite!
0: Y luego se la pongo, claro.
1: Es que es un momento sí o sí en el de Maroon 5, donde Adam Levine le da calor y se quita la playera siempre.
0: ¡Exacto! Así que nosotras encantadas, ¿o no? 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
1: fácil.
0: Listo.
1: Nosotros vamos a saber la señal.
0: Exacto.
1: La referencia. Ella es Olivia Rodrigo, Stupid Song, Match 99.3 Más Pop. Conéctate con el Match Morning. New York.

0: Rihanna con Diamonds en el Match Morning de Match 99.3 Más Pop. Conéctate y nosotros listos con la información de tus artistas Match favoritos, presentándote las Match News.
1: Somos Alondra y Edson, y bueno, el DJ y productor alemán Hügel y artista Match está demostrando que el dance y el afro house siguen con todo. Su versión de Bam Bam, un clásico de hace más de 40 años, ya superó los 350 millones de streams. Por otro lado, Hügel también continúa con su residencia Make the Girls Dance en Ibiza, con fechas programadas hasta el 24 de septiembre.
0: Por otro lado, te contamos que Ellie Goulding lanzó su sexto álbum de estudio, I Know Too Much, un proyecto mucho más introspectivo que explora emociones y experiencias personales. Es una buena oportunidad para recordar la evolución de Ellie desde sus primeros éxitos hasta su etapa actual.
1: 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BTS, Benson Boone, Cardi B y por supuesto Sarah Larson son parte del lineup confirmado para esa noche tan especial, y estamos seguros que Sarah Larson, artista Match, cantará fuertemente esta canción, Lush Life, que ya la escuchas a través de Match 99.3 Más Pop. Conéctate con el Match Morning.
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3: Hola, ¿qué tal? Es un gusto acompañarte.
0: Aviso.
3: Hay reducción de carriles en la autopista México-Cuernavaca, a la altura del kilómetro 20 con dirección a la Ciudad de México debido a un choque de tracto-camión, para que lo tomen en cuenta.
0: Tráfico lento.
3: Déjame platicarte que en Avenida Revolución hay intensa carga de Metro San Pedro de los Pinos al eje 10 Sur. También sobre Boulevard Picacho Ajusco de Tecal al Periférico, para que lo tomen en cuenta.
0: Carga que avanza.
3: Tenemos Avenida Aztecas con un poco de carga de Avenida del Imán al eje 10 Sur.
0: Buen avance.
3: Está libre sobre División del Norte de la Calzada del Hueso hasta llegar al Periférico.
0: Clima.
3: La temperatura 17 grados y esperamos una máxima de 22 para esta tarde. Yo soy Gaby y tú continúas escuchando Match 99.3 Más Pop. Conéctate, que tengas excelente mañana.

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1: 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Son las 10.
0: Con 47 minutos.
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0: David Guetta y Sia aquí en el Match Morning de Match 99.3 Más Pop. Conéctate y ya nos vamos.
1: ¡Vámonos!
0: Hoy lo dimos todo, pero ¿qué tal? Esto casi nunca pasa. Estoy muy feliz de recibir a mi hermana.
1: ¿Qué? ¿Tu personaje es el norte de la Ciudad de México?
0: Sí.
1: ¿Tu personaje es rubia?
0: Más o menos.
1: ¿Tu personaje tiene una actitud que arrasa con todo?
0: Sí. Este, mi personaje también hace tortillas o vaqueras. Mi personaje ama la carne asada.
1: Este y ama personaje
0: a los vatos que le entregan su corazón.
2: Tiene bonitas cejas.
0: ¡Roba la bache!
2: ¡Buenos días! Es correcto. Yo soy el personaje del día de hoy. Soy Jimena Ramírez y oigan, madrugué.
0: Sí, ¿a qué hora te levantaste hoy?
2: No, siempre me levanto a las 7 porque voy al gimnasio temprano. Ajá. Pero ahora me tuve que levantar un poquito más temprano para que me alcanzara todo. Me levanté como a las 6:15 para bajar al gimnasio. 6:30.
1: Ay, esa hora ya estamos aquí, miren, con medio programa.
2: Sí, preciosos, porque ustedes empiezan a las 5 de la mañana y yo comienzo a las 5 de la tarde.
0: Eso sí, pero hoy vas a estar hasta las
2: 3 de la tarde.
0: Hasta las 3 de la tarde.
1: Hasta las 3.
0: Y luego a las 3, ¿quién llega?
2: Peris Tomasini.
0: ¿Por qué?
2: Porque hay una entrevista muy importante, así que pendientes, Nacho.
1: Eso sí, acuérdense que a las 4 de la tarde habrá un takeover match con One Pact, que es esta banda que llega directo de Corea del Sur. Si a ti te gusta muchísimo el K-pop, a las 4 de la tarde los tendremos de visita, así que vamos a aprender también live en TikTok en @matchmxfm.
0: Ay, que nos sigan a las 4 de la tarde con Pris Tomasini y luego a las 7 de la noche llega Miguel Miranda, sí señor, con su bigote y todo.
2: Oye, mis fans ya me están escribiendo, ¿por qué tan temprano? Te estamos escuchando, Juan Pablo Salido, mi mejor amigo, me va escuchando. I love you, Juan Pablo.
1: Juan Pablo, muy bien.
0: Se lo inventó porque yo no lo conozco.
2: Aquí está.
0: Es broma.
2: Te acabo de venir a vivir a Sonora.
1: Ay, sí, mira, y ahí dice, te amo escucharte.
0: Ay, pues ¿sabes qué? Móchate con la carnita asada, Juan Pablo, porque nada más no veo nada claro.
1: Oigan, hoy va a estar buenísimo. Acaban de escuchar a la Jimena Ramírez, que se va a quedar con ustedes. Pris Tomasini, Miguel Miranda. Híjole, aquí las exclusivas no paran. Si es la primera vez que te conectas con nosotros, bienvenido, bienvenida.
2: ¡Bienvenido!
1: Aquí está tu música favorita.
0: Vamos a cantarles una canción. Bienvenido. Bienvenida a Match 99.3.
1: Y mañana los esperamos en punto de las 5 de la mañana con el Club de los Madrugadores.
0: Vámonos, gracias a la AA, Alberto Almendares, en la producción.
1: Gracias a Rafael Santiago en los controles.
0: Oye, ¿qué pasó? Y en la producción se va a quedar Carlota de Pompey,
1: claro,
0: con Jimena Ramírez.
1: Aparte, Carlota siempre sirviendo buena outfit.
0: A ver, Carlota, ven rapidísimo. Dinos una frase en italiano, porque ella es de Roma, exactamente. Y buenos días, Matchers, se quedan con la mejor música.
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1: Buongiorno! Vámonos con Harry Styles, ya suena Dance No More y tú lo escuchas a través de Match 99.3 Más Pop. Conéctate con Alondra Jetson en el Match Morning. Ahora sí, vámonos, Michela.
0: Se peinan.
2: Adiós. Adiós.

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2: Matchers, ¿cómo están? Sí, madrugué. Bienvenidos, yo soy Jimena Ramírez. El día de hoy te voy a acompañar hasta las 3 de la tarde. 11 de la mañana con 2 minutos. Y vaya que está ahora el tráfico, sí está... Que arde, Matchers. Pero bueno, yo les voy a poner buena música. Ya saben que siempre con muy buen mitotito y muchísimas sorpresas para todos ustedes. Siento que esta hora, Matchers, sigo dormido un poco. Arroba Matcher Radio HQ, nos encuentras en redes sociales y arroba Jime con XRMZ. Me encuentras a mí en mi Instagram, Matchers. Hay invitaciones para que te lances al concierto de Moenia y muchísimas sorpresas más. Matchers, bienvenidos. Ay, es miércoles, mitad de semana.

Match 99.3 más Pop, conéctate, Macho. Es una de mis rolas favoritas en el mundo mundial. Y qué padre que arrancar la mañana con esta canción. Se llama Sex on Fire, de los Kings of Leon. Soy Jimena Ramírez, contigo hasta las 3 de la tarde. Son las 11 de la mañana con 9 minutos. 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Vamos calentando motores con los BTS. Llega Swim a Match 99.3, más pop. Conéctate. Buenos días.

0: Match 99.3 Más Pop, conéctate. Ay, tengo la cabina llena aquí. Son las 11 de la mañana con 15 minutos. Llegan Matchers. A las 11 de la mañana con 24 minutos, invitación doble para que se lancen al concierto de Moenia en exclusiva de Match 99.3 Más Pop, conéctate.
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8: Hola, ¿qué tal? Es un gusto acompañarte.
2: Aviso.
8: Debido al arribo de marcha procedente de Niños Héroes, está cerrado el cruce de Doctor Río de la Loza y Digna Ochoa y Plácido en la Alcaldía Cuauhtémoc. La alternativa es utilizar el eje 2 a sur.
2: Tráfico lento.
8: Tenemos bastante tráfico en la carretera México-Toluca de Paseo de los Tamarindos a prolongación Paseo de la Reforma. El circuito interior va lento de Reforma a Benjamin Franklin.
2: Carga que avanza.
8: Tenemos en la calzada de las Águilas algo de carga de Supervía Poniente y hasta llegar a Rómulo O'Farrell.
2: Buen avance.
8: En el eje 6 sur te vas a encontrar con el avance libre del eje central al eje 1 oriente.
2: Clima.
8: La temperatura 21 grados y esperamos una máxima de 22 para esta tarde. Yo soy Gaby, tú continúas escuchando Match 99.3 Más Pop. Conéctate, que tengas excelente mañana.
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1: 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Son las 11.
0: Con 20 minutos.
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99.3 más pop. Conéctate con mi novio Bruno Mars. ¿Escuchaste That's What I Like? Esta rola me encanta, Matchers. Ya me están diciendo que el tráfico está pesado en la Ciudad de México. Matchers, manejen con precaución y escuchen Match 99.3, que la buena música te cambia un mal día. Son las 11 de la mañana con 24 minutos. Soy Jimena Ramírez, contigo hasta las 3 de la tarde el día de hoy. ¿Y sabes qué? Yo dije, a las 11 de la mañana voy a llegar dando sorpresas a los Matchers que nos escuchan siempre. Matchers, tengo un pase doble para que se lancen al concierto de Moenia 24 de septiembre en el Palacio de los Deportes con su Estamos Bien Tour. ¿Quieres ir con tu persona favorita? ¿Qué es lo que tienes que hacer? Síguenos en redes sociales, @matchradiohq y @jime_con_xrmz. 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Dentro de la app, búscanos como Match 99.3 CDMX. Hay un micrófono rojo al lado del play, es nuestro talkback. Tienes 30 segundos para decirme nombre completo, número de celular y por qué y con quién quieres ir a este gran show. El mensaje número 55 será el ganador o ganadora y a las 11 de la mañana con 31 minutos, o sea, en dos rolas más, digo el nombre del afortunado ganador. Vámonos con Tame Impala sonando Drácula en Match 99.3. Más pop, conéctate.

Match 99.3 más pop. Conéctate con Charlie Puth. Escuchaste We Don't Talk Anymore. En este miércoles, mitad de semana, 11 de la mañana con 31 minutos, Matcher. Te acompaño en este tráfico que está on fire en la Ciudad de México. Con buena música y con sorpresas, tengo el nombre de la ganadora que se lanza al concierto de Moenia en exclusiva de Match 99.3, próximo 24 de septiembre en el Palacio de los Deportes. Soy Jimena, contigo hasta las 3 de la tarde. Felicidades para ti, Alejandra Benavides Soto, que te lanzas este gran show, Matchers. Pendientes, porque si ingresan a matchmx.fm y se van a promociones, se van a topar con el pasaporte Match Moenia. 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Vámonos con Taylor Swift. Esto se llama Opalite, el Match 99.3 más pop. Conéctate.

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0: Hola, ¿qué tal? Es un gusto acompañarte y traerte más información de las calles.
1: Aviso.
0: Tenemos obras de reencarpetamiento que afectan la circulación del Eje 1 Oriente y Lecumberri. Como alternativas están Ferrocarril de Cintura y el Eje 1 Norte para que lo tomen en cuenta.
1: Tráfico lento.
0: Constituyentes con intensa carga de Parque Lira hasta llegar a Lomas Altas. El Eje 1 Norte también tiene tráfico del periférico y hasta llegar a Metro Angares.
1: Carga que avanza.
0: Adolfo López Mateos con carga de la calzada Ignacio Zaragoza y hasta Bordo de Xochiaca.
1: Buen avance.
0: Está libre sobre la autopista México-Puebla, del distribuidor vial La Concordia al Eje 6 Sur, Avenida de las Torres.
1: Clima.
0: La temperatura 21 grados. Nos acercamos a la máxima que se espera de 22 para esta tarde. Yo soy Gaby. Tú continúas escuchando Match 99.3. Más pop, conéctate.
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2: 7.
0: Son las 11.
1: Con 46 minutos.
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feliz yo de poderlos acompañar en el tráfico de la Ciudad de México. Matchers, la escudería Match Móvil circulando por las calles de la Ciudad de México con sorpresas para todos ustedes, pendientes de las ubicaciones. Soy Jimena Ramírez, contigo hasta las 3 de la tarde, arroba Match Radio HQ y arroba Jime con XRMZ. Me encuentras a mí en mi Instagram. Feliz de poder conectar con todos ustedes y de acompañarlos. Buena música y también sorpresas, invitaciones para tus conciertos favoritos. Bienvenidos. 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

Flipa el Match 99.3 más Pop, conéctate a Levitating en este miércoles, mitad de semana, 11 de la mañana con 55 minutos y Matchers. La escudería Match Móvil circulando por las calles de la Ciudad de México y ya están en su primer punto de encuentro. Lánzate a Avenida Santana y Avenida Cafetales en la colonia San Francisco, Culhuacán, Coyoacán. Vayan, Matchers, porque hay kits para los primeros que se unan a la escudería Match y el registro para el código Match. Así que ya saben, Matchers, hay muchísimas sorpresas con los chicos. Estarán hasta las 12:45 ahí. Te voy a repetir el primer punto de encuentro: Avenida Santana y Avenida Cafetales, en la colonia San Francisco, Culhuacán, en Coyoacán. Vayan, te estamos esperando. Soy Jimena Ramírez, te acompaño hasta las 3 de la tarde. Vámonos con una de las canciones más polémicas que tiene Lady Gaga. Video y canción, ¿eh? Fueron súper polémicas en su tiempo. Se llama Judas, si le escuchas el Match 99.3 más Pop, conéctate.

99.3 más pop, conéctate con Alex Warren. Escuchaste Fever Dream en este miércoles mitad de semana, 12 del día con 2 minutos. Matcher, feliz de acompañarte. Pues ya saben, Matchers, en el tráfico, a la oficina, si van a salir a comer. Me encanta, Matchers. Como que la ciudad a esta hora casi yo no la entiendo, Matcher. Pero ahorita que venía, lo entendí todo. Hay tráfico, Matchers, la verdad. Oigan, Matchers, arroba Macho Radio HQ, nos encuentras en redes sociales. Quiero mandar un saludo a Miguel Ramírez, mi primo, le digo primo. Miguel, saludos para ti, me dice. Se me hace extraño escucharte en este horario, pero me gusta tu buena vibra y buena actitud. Ayudan a que uno se sienta acompañado. Yo amo acompañar los Machos. Y siempre les digo, como si viniera a un lado de ustedes, ¿ok? Siempre. Arroba Macho Radio HQ y arroba Jime con XRMZ. Repórtense quién está escuchando Macho 99.3. Esta canción, Machos. A ver, me encanta escuchar canciones que en algún momento me hacían llorar porque se la dedicaba a alguien, ¿sabes? Pero ahora escucharlas y escucharlas diferente y ver y voltear atrás y decir, todo pasa, todo pasó. Esta es una de estas canciones, Matchers. Es de Ariana Grande. Se llama One Last Time. Y suena el Match 99.3 más pop. Conéctate. Yo soy Jimena Ramírez. Buen día.

Match 99.3 más pop. Conéctate con Justin Bieber y Nicki Minaj. Escuchaste Beauty and the Beat en este miércoles, mitad de semana, 12 del día con 10 minutos. 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Y vivan los Matchers y viva Sabrina Carpenter. Soy Jimena Ramírez, contigo hasta las 3. Please, please, please, sonando el Match 99.3 más pop, conéctate.

0: Bienvenido a Machi 99.3.
1: Paseo de los Tamarindos a prolongación Paseo de la Reforma. Circuito interior muy lento de Reforma a Benjamín Franklin.
0: Carga que avanza.
1: Encontramos en Álvaro Obregón del eje 3 poniente a Frontera. Avenida 8 con carga que avanza de viaducto Río de la Piedad a Boulevard Puerto Aéreo.
0: Buen avance.
1: Muy buen avance a través de Río Rin de Manuel Villalongín a Paseo de la Reforma. Y en Troncoso el avance es muy bueno desde Fraiser, Bando Teresa de Mier y hasta Zaragoza.
0: Clima.
1: La temperatura 22 grados. Yo soy Gwen y me da muchísimo gusto acompañar a los más aquí a través de Match 99.3 más pop, conéctate.

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1: 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Son las 12.
0: Con 19 minutos.
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Match 99.3 más pop. Conéctate, Rihanna, con Umbrella, una joya de rola, Matcher, que nos recuerda tantísimas cosas. Son las 12 del día con 24 minutos. Como lo prometí, tengo invitación doble para que se lancen al concierto de Moenia en exclusivo. ¿De quién? ¿De quién? Obvio, de Match 99.3. Yo soy Jimena Ramírez, te acompaño hasta las 3 de la tarde. ¿Qué es lo que tienes que hacer para llevarte este pase doble? Síguenos en redes sociales. Arroba Macho Radio HQ y arroba Jime con XRMZ. Me encuentras en mi Instagram. Descarga nuestra aplicación oficial y gratuita iHeartRadio desde radiodigital.mx en tu celular o en tu tablet. Dentro de la app nos vas a buscar como Macho 99.3 CDMX. Hay un micrófono rojo al lado del play, es nuestro talkback. 30 segundos tienes tú para decirme nombre completo, número de celular y cuéntame por qué. ¿Y con quién quieres ir a este gran concierto el 24 de septiembre en el Palacio de los Deportes? Macho, el mensaje número 45 será el ganador o ganadora. Dos rolas más y revelo el nombre del ganador a las 12 del día con 31 minutos. Vámonos con musiquita. Pues ya de fin de semana, porque es miércoles, mitad de semana. Llega Hugo, esto se llama Moving to the Sun en Match 99.3. Más pop, conéctate.

99.3 más pop. Conéctate, Bruno Mars, con Just the Way You Are. Imagínate que me la cantara al oído esta canción, Bruno Mars. Ay, Bruno, te amo. 12 del día con 31 minutos. Yo soy Jimena Ramírez. Te acompaño hasta las 3 de la tarde. Macher, muchos ganadores en este momento. Ya tengo el nombre del ganador o ganadora que se lanza al concierto de Bohemia en exclusiva de Match 99.3. Lili Beltrán, tú eres la ganadora. Gracias por estar pendientes. ¿Y saben qué, Matchers? Sigan pendientes porque hay más sorpresas. Y también la escudería Match Móvil circulando por las calles de la Ciudad de México. Ya tienen los ganadores de los kits de bienvenida. Melanie Gamboa y Zoe Islas. Gracias, Matchers. Pendientes de las próximas ubicaciones, porque la escudería Match Móvil continúa circulando por las calles de la Ciudad de México con buena energía y con muchísimas sorpresas, como siempre, para todos ustedes. Vámonos con más buena música, porque yo también traigo buena música para ustedes. Harry Styles con As It Was, el Match 99.3 más pop. Conéctate.

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0: Match 99.3 más pop conectate. Gran rola para este miércoles, mitad de semana. Matchers, los Black Eyed Peas con Let's Get Started en este día tan soleado y tan lindo. Pues sí, porque yo estoy acostumbrado, Matchers, a estar tarde noche acá. Son las 12 del día con 38 minutos, Matchers, en punto de la 1 de la tarde. Más invitaciones para tus conciertos favoritos y conectaremos con la escudería Match para que te lances a los siguientes puntos, para que puedas llevarte sorpresas de Match 99.3.
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3: Informe vial. Hola, ¿qué tal? Es un gusto ser su copiloto. Yo soy Gwen y les traigo la información vial aquí otra vez de Match.
1: Aviso.
3: Atentos porque hay un percance Matchers que ya complica el avance sobre Constituyentes después de circuito interior con dirección a Parque Lira.
1: Tráfico lento.
3: El avance continúa complicadísimo en la carretera México-Toluca de Paseo de los Tamarindos a prolongación Paseo de la Reforma. Circuito interior muy lento de Reforma a Benjamín Franklin.
1: Carga que avanza.
3: Encontramos en Álvaro Obregón del Eje 3 Poniente a Frontera. Avenida 8 con carga que avanza de Viaducto Río de la Piedad a Boulevard Puerto Aéreo.
1: Buen avance.
3: Muy buen avance a través de Río Rin de Manuel Villalongín a Paseo de la Reforma. Y en Troncoso el avance es muy bueno desde Fraiser, Bando Teresa de Mier y hasta Zaragoza.
1: Clima.
3: La temperatura 22 grados. Yo soy Gwen y me da muchísimo gusto acompañar a los más aquí a través de Match 99.3 Más Pop. Conéctate.
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0: 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Son las 12.
1: Con 43 minutos.
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4 minutos. Si vas saliendo de la oficina para ir a comer, buen provecho. Si vas saliendo de la escuela, me encanta acompañarte, Matcher, en Match 99.3, con buenas canciones, buenas sorpresas. La escudería Match circulando por las calles de la Ciudad de México, pendientes para la siguiente ubicación, para que se lancen si están circulando cerca de la escudería Match Móvil. Yo soy Jimena Ramírez, contigo hasta las 3. Arroba Match Radio HQ, nos encuentras en redes sociales. Y arroba Jime con X, RMZ. Ya miércoles, mitad de semana, Matcher. Buena tarde, bienvenido. 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

0: Oscar.
1: Nacho 99.3 más pop, conéctate con Benson Boone. ¿Escuchaste Beautiful Things? 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Amo esta canción. Es de Green Day y se llama Boulevard of Broken Dreams. En Match 99.3 más pop, conéctate. Yo soy Jimena Ramírez.

Match 99.3, más pop, conéctate con Shakira. Escuchaste Hips Online. En este miércoles, mitad de la tarde. Mitad de semana, Matchers, 1 de la tarde. Como que estar en este horario todavía me falta conectar un poco el cerebro, Matchers. Ya es la 1 de la tarde, yo feliz de acompañarte en este miércoles. Soy Jimena, contigo hasta las 3 de la tarde el día de hoy. 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Es la 1 de la tarde con 1 minuto, Matcher. Vámonos con más buena música. Llega Olivia Rodrigo. Esto se llama Stupid Song, sonando en Match 99.3 más pop. Conéctate. Feliz miércoles, mitad de semana.

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1: Match 99.3 más pop. Conéctate, Chiron, con Shape of You. 1:08 p.m. Yo soy Jimena Ramírez y Macho en la escudería Macho, circulando por las calles de la Ciudad de México. Ya están en el segundo punto de encuentro. Se encuentran en Avenida Heroica, Escuela Naval Militar, y Avenida Santana, en la colonia Ex Ejido de San Francisco, en Culhuacán, Coyoacán. Vayan, Matchers, porque en este punto van a tener muchísimas sorpresas, como siempre. Sorpresas especiales de Match para los primeros que lleguen con la aplicación de iHeartRadio y nos sigas en redes sociales. Y también para el registro del código Match con este mes de septiembre, Matchers, que digas Viva Match. Desde la 1:00 p.m. hasta la 1:45 en este punto. Te lo repito por si andas circulando por las calles de la Ciudad de México y andas cerca. Avenida Heroica, Escuela Naval Militar, y Avenida Santa Ana, en la colonia Ex Ejido de San Francisco, en Culhuacán, Coyoacán. Vayan, Matchers, y llévense muchas sorpresas de Match 99.3. Soy Jimena Ramírez, contigo hasta las 3:00 p.m. Vámonos con algo de Temper City. Esto se llama Self Aware, sonando en Match 99.3 más pop. Conéctate.

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0: 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Es la una.
1: Con 20 minutos.
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Match 99.3 más pop. Conéctate con Justin Bieber. ¿Escuchaste Dummy? Feliz miércoles, mitad de semana, 1:00 p.m. con 24 minutos. Y oigan, Matchers, mi Justin Bieber, pues anda muy activo en redes sociales. Y me encanta que comparta Matcher con todos nosotros como su esta nueva faceta de papá primerizo, ¿ya saben? Al lado de Hailey Bieber, su esposa, siempre están compartiendo fotografías del pequeño, pero pues sin, o sea, no muestran la cara y está súper bien, Matchers. A mí se me hace perfecto porque, aunque muchas veces lo critiquen por eso, a todos los artistas, pues al final del día con los niños no, así. Vámonos con Ariana Grande, que por ejemplo, Ariana Grande decidió, después de su Eternal Sunshine Tour, que acabo de terminar la semana pasada, ella dijo, ya me voy a dar un tiempo de no existir con ustedes, que no sepa nada de mí, nada de nueva música y así. Yo siento que es súper sanador también eso, Matcher. ¿Tú qué opinas? Arroba Matcher Radio HQ y arroba Jime con XRMZ. Me encuentras en mi Instagram. Soy Jimena Ramírez, Ariana Grande con Hey That I Made You Love Me en Match 99.3.

Match 99.3 más pop, conéctate a Lady Gaga con Alejandro en este miércoles mitad de semana, 1:32 p.m. Yo soy Jimena Ramírez, te acompaño hasta las 3 de la tarde. ¿Y sabes qué, Matcher? La escudería Match Móvil circulando por las calles de la Ciudad de México. Ya tenemos ganadores que se llevan sorpresillas de Match 99.3. Felicidades para ti, Raúl Martínez e Ivette Arellano, que son los ganadores. Matchers pendientes de las siguientes ubicaciones de la escudería Match Móvil que circula por las calles de la Ciudad de México el día de hoy por Coyoacán. Pendientes, soy Jimena, contigo hasta las 3 de la tarde. Miley Cyrus con Flowers en Match 99.3 más pop. Conéctate.

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2: Hola Matchers, ya volví para actualizarles la información vial.
0: Aviso.
2: Atentos Matchers, porque vamos a encontrar manifestantes que sí continúan cerrando la circulación en la calle Madrid entre Insurgentes y París. Pero no se preocupen, les tenemos una alternativa para que eviten la zona, utilicen Paseo de la Reforma.
0: Tráfico lento.
2: El avance aún es complicado sobre Insurgentes, de Acueducto de Guadalupe a Poniente 112. Periférico dejó de ser buena opción. Hay tráfico desde Avenida Jalisco hasta Paseo de la Reforma.
0: Carga que avanza.
2: Vamos a encontrarla en Lorenzo Boturini de Lázaro Pavia a Topacio. Y si van para Rojo Gómez Matchers, solamente van a encontrar un poquito de carga de Zaragoza y hasta San Rafael Atlixco.
0: Buen avance.
2: Hay que aprovechar que va libre y sin complicaciones Nezahualcóyotl de bordo de Xochaca y hasta llegar a Texcoco.
0: Clima.
2: Y la temperatura 22 grados. Yo soy Gwen y me da muchísimo gusto acompañar a los más aquí a través de Match 99.3 Más Pop. Conéctate.
0: Es la 1:44.
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que descubrieron Match 99.3, bienvenidísimos al mejor lugar, con las mejores rolas y obviamente con la mejor compañía. Matchers, yo soy Jimena Ramírez, te acompaño hasta las 3 de la tarde. Arrancamos con una hora de música continua y sin cortes comerciales. Miércoles, mitad de semana, pero eso no significa que vas a salir el día de hoy, porque yo vengo a decirte a ti que no te doy permiso de salir hoy. Es la 1 de la tarde con 45 minutos. Matchers, bienvenidos. Ay, tengo sorpresas para ustedes, ¿eh?

99.3 más pop conectado de Dua Lipa con Don't Start Now. Feliz miércoles, mitad de semana, una hora de música continua y sin cortes comerciales. Una de la tarde con 52 minutos y Matchers. 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Soy Jimena Ramírez, contigo hasta las 3 de la tarde. Vámonos con un clásico de Eminem. Esto se llama The Real Slim Shady, sonando el Match 99.3 más pop. Conéctate.

99.3 más pop, conéctate con Britney Spears. Escuchaste Womanizer en una hora de música continua y sin cortes comerciales. Matcher, 2 de la tarde con un minuto. Bienvenidos a aquellos Matchers nuevos que van descubriendo Match 99.3. Llegaron al mejor lugar del mundo, Matchers. Yo lo digo, claro que sí. Buena música, buena compañía. Y también, Matchers, muchísimas sorpresas. Soy Jimena, te acompaño hasta las 3 de la tarde. La escudería Match circulando por las calles de la Ciudad de México por Coyoacán. En este momento estarán en el tercer punto de encuentro en Avenida Santana y Avenida Canal de Miramontes, en la colonia Avante, en Coyoacán. Matchers, vayan, lances, si estás cerca, porque tienen sorpresas, Match. Ya saben, seguirnos en redes sociales es un requisito, arroba Macho Radio HQ. Y también, Matchers, descargar nuestra aplicación oficial y gratuita iHeartRadio desde radiodigital.mx. Láncense, Matchers, que ahí estarán hasta las 2:45. Avenida Santana y Avenida Canal de Miramontes, en la colonia Avante, en Coyoacán. Vámonos con más buena música. Chemin Pala con Dracula, sonando en música continua en Match 99.3 más pop. Conéctate.

Conéctate con Sophie Ellis Bexter. Escuchaste Marathon on the Dance Floor. Feliz miércoles, mitad de semana. Música continua y sin cortes comerciales. De esas rolitas que te hacen bailar en el tráfico, Matcher. Me están preguntando a través de nuestras redes sociales, Jime, ¿tú qué haces en este horario, Matchers? Yo estoy en este horario, estoy desde la mañana, desde las 11 de la mañana. Normalmente, últimamente he estado de 1 a 5. Y así, Matchers, ustedes saben, hay que venir a levantar el evento a toda hora. Son las 2 de la tarde con 9 minutos. Gracias por conectar con nosotros. Te recuerdo, arroba Matcher Radio HQ y arroba Jime con XRBZ. Me encuentras a mí en mi Instagram. Vámonos con algo de Taylor Swift, que Travis Kelce, su ahora esposo, pues no han contado como que mucho de la boda, pero Travis Kelce dijo, fue el mejor día de mi vida. Nos casamos en Madison Square Garden porque queríamos algo muy privado. Matchers. Casi 2,000 invitados. Eso es lo único que sabemos. Queremos ver fotos, queremos saber todo. Pero yo el otro día les dije, Matchers, estoy segura que Taylor Swift va a hacer un documental desde que le dieron el anillo, toda la relación de ellos, la boda y demás. Acuérdense de mí. Ah, lo que sí dijeron es que en cuanto entrabas o firmaban un contrato así de confidencialidad y su celular guardado, así, Matchers. Vamos a escuchar a Taylor Swift en este miércoles mitad de semana. Soy Jimena, contigo hasta las 3 en Match 99.3.

3 más pop, conéctate con Blinding Lights. Música continua y sin cortes comerciales. Ya a las 2 de la tarde con 16 minutos. 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Hay un micrófono rojo al lado del play, es nuestro talkback. 30 segundos tienes tú para decirme nombre completo, número de celular y cuéntame por qué y con quién quieres ir al concierto de Moenia el próximo 24 de septiembre en el Palacio de los Deportes con su Estamos Bien Tour. El mensaje número 45 será el ganador o ganadora y en dos rolas a las 2 de la tarde con 26 minutos. Te digo quién fue el ganador. Vámonos con una canción que me encanta, Matchers, es de Harry Styles. Esto que suena se llama Sign of the Times. Soy Jimena, contigo hasta las 3, el Match 99.3. 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

Match 99.3 más pop, conéctate con Alex Warren. Escuchaste Fever Dream. Que vi Alex Warren, qué chistoso es. Lo quiero mucho, Matchers, en sus presentaciones que está haciendo por todo el mundo. Pues él fue a saludar a sus fans. Se brincó de que los asientos y demás. Y cuando quiso brincar para ya regresar al escenario, Matchers se cayó. No le pasó absolutamente nada a Matchers, pero eso pudo haber estado catastrófico. Alex Warren, cuídate mucho. Que lo amamos. Él es un artista, Match, que comenzó en redes sociales, Matchers, y ahorita, pues por todo el mundo, con su música y con nuevo disco que se llama Wild Child, que te quiero presumir que en exclusiva de Match 99.3, pues nos dio la primicia de este gran disco, nos contó mi Totito y tuvimos un gran programa con él. Gracias, Alex Warren, te queremos. Bueno, ya tengo el nombre del ganador o ganadora, Matcher, que se lanza a un gran concierto, Matcher. Como siempre, Match 99.3 te lanza a los mejores conciertos y a los mejores festivales y a los mejores eventos. Felicidades para Laura Morales Zambrano, que se lanza este gran concierto de Moenia. Matchers, pendientes, que hay más sorpresas para todos ustedes y más buena música. Esta rola que amo de Skrillex, Diplo y Justin Bieber se llama Where Are You Now, sonando en Match 99.3 más pop. Conéctate, yo soy Jimena Ramírez.

Match 99.3 más pop. Conectate Sabrina Carpenter con Espresso en este miércoles, mitad de semana. Música continua y sin cortos comerciales. Matcher, la escudería Match ya se despidió el día de hoy de las calles de la Ciudad de México. Pendientes mañana que estarán por Xochimilco con muchísimas sorpresas más para ustedes. Pero a ver, ya me mandaron un mensaje. Jime, ya tenemos ganadores. Me encanta. Y también saludos para Miguel Zúñiga. Es de la escudería Didi. Miguel, te mando muchos besos. Ya me dijeron que nos estás escuchando. Gracias por conectar con nosotros siempre, siempre, siempre. Y también felicidades para Diana Lucía y Alice Daniela, que fueron las ganadoras de este punto en la escudería Match en Coyoacán. Mañana Xochimilco y pendientes Matcher de las redes sociales @MatcherRadioHQ para que estén pendientes de todos los puntos. Vámonos con más buena música. Esta canción, Matcher, me encanta. Se llama Scared to be Lonely. ¿Cuántas veces nos ha dado miedo a quedarnos solos? Pero no nos quedamos solos, nos quedamos con nosotros, Matchers. Y no hay amor y compañía más cool que la de nosotros mismos. Martin Garrix y Dua Lipa en este miércoles mitad de semana. Soy Jimena Ramírez, contigo hasta las 3, el Match 99.3. Más pop, conéctate.

0: Touch 99.3 más pop. Conéctate con Ariana Grande. Escuchaste Petal en una hora de música continua y sin cortes comerciales. Macho, llegó un momento histórico. Y ustedes están presentes, los que están escuchando Macho 99.3. En 5 años que estoy en Macho 99.3 acá en la Ciudad de México, nunca me he ido tan temprano. Ya me voy, Matchers. Gracias por conectar conmigo. Gracias por ser los mejores Matchers. Madrugué el día de hoy y mañana nos escuchamos a la 1 de la tarde. Se quedan en buenísimas manos con Pris Tomasini porque hay sorpresas. ¡Pris!
1: Matchers, bien conectados porque vamos a tener un grupo de K-pop espectacular. Llega One Pack con nosotros para contarnos todo sobre su nueva música, pero sobre todo para contarnos sobre su visita por primera vez a México, Jimé, este viernes en Match 11 de septiembre en el Teatro Gran Recinto con su Outshine Tour. Así que, Matchers, si tú quieres conectar con ellos, quieres verlos, conocerlos, conéctate a nuestro TikTok Live, @MatchMXFM, a partir de las 4 de la tarde.
0: Ya lo dijo Pris, bien conectadísimos, Matchers, como siempre, las mejores exclusivas. Y aparte, trae sorpresas para ellos, Pris, bien mexicanos, no voy a decir nada.
1: Que se conecten al TikTok Live.
0: ¡Viva Match! ¡Y viva todos! Matchers, gracias por conectar con nosotros. Ahora sí, ya me voy. Se quedan con algo de Sara Larson, que es una de nuestras artistas Match confirmadas para el iHeartRadio Music Festival 2026. 18 y 19 de septiembre por toda la cadena Match FM en exclusiva. Soy Jimena Ramírez, Matcher. Hasta mañana, descanse. Bye.

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2: Hola, Matchers. Ya volví para actualizarles la información vial.
1: Aviso.
2: Atentos, Matchers, porque vamos a encontrar manifestantes que sí continúan cerrando la circulación en la calle Madrid entre Insurgentes y París. Pero no se preocupen, les tenemos una alternativa para que eviten la zona. Utilicen Paseo de la Reforma.
1: Tráfico lento.
2: El avance aún es complicado sobre Insurgentes, de Acueducto de Guadalupe a Poniente 112. Periférico dejó de ser buena opción. Hay tráfico desde Avenida Jalisco hasta Paseo de la Reforma.
1: Carga que avanza.
2: Vamos a encontrarla en Lorenzo Boturini de Lázaro Pavia a Topacio. Y si van para Rojo Gómez Matchers, solamente van a encontrar un poquito de carga de Zaragoza y hasta San Rafael Atlixco.
1: Buen avance.
2: Hay que aprovechar que va libre y sin complicaciones Nezahualcóyotl de Bordo de Xochiaca y hasta llegar a Texcoco.
1: Clima.
2: Y la temperatura 22 grados. Yo soy Gwen y me da muchísimo gusto acompañar a los más aquí a través de Match 99.3 más Pop. Conéctate.
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1: Son las 2.
0: Con 58 minutos.
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2: Hey, Ale Matcher, sí, esa soy yo conectando contigo en Match 99.3 Más Pop. Conéctate en este miércoles, mitad de semana, ya 9 del 9. ¿Qué onda con que septiembre se nos está yendo volando? Y tú dirás, ¿qué onda, Pris? ¿Qué haces por acá? ¿Y la escudería Match? Bueno, la escudería Match la dejé bien encargada con el equipo por allá en Coyoacán. Mañana estaremos en Xochimilco y yo estoy aquí porque tengo una sorpresa para ti, Matcher. A las 4 de la tarde estará con nosotros un super grupo de K-pop One Pack. Conéctate en TikTok @MatchMXFM para que disfrutes de esta súper exclusiva en este miércoles mitad de semana, obviamente con la mejor música aquí en... ¿eh?

Escuchas Match 99.3 más pop, conéctate. Ellos fueron Coldplay con esta canción que se llama The Scientist, que justamente acaba de acumular 900 días, Matcher, en el top de las plataformas de streaming. Siento que es un himno de Coldplay y que para este miércoles un poquito nublado nos sienta muy bien. Son las 3 de la tarde con 10 minutos, yo soy Pris Tomasini. Hoy por acá acompañándote, estaré contigo hasta las 7 de la noche porque tengo muchas sorpresas para ti. Yo sé que siempre conectamos en las calles, en la escudería Match. Mañana estaremos en Xochimilco. 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Recuerda conectar en nuestras redes sociales @matchmxfm en TikTok y escuchar la mejor música, Matcher, porque

0: Miércoles, mitad de semana en Match 99.3, más pop, conéctate con Huntrix. Esto fue Golden y el K-pop está presente hoy con esta canción, pero más tarde aquí en la cabina, literalmente, Matcher, porque vamos a tener a un super grupo de K-pop One Pack. Conéctate a nuestro TikTok, @MatchMXFM, para que los veas, los conozcas y, bueno, pues obviamente conectemos espectacular en este miércoles, mitad de semana. Soy Pristo Massini, las 3:18. Te acompaño hasta las 7 de la noche. Saludos a Aarón y Alonso, mis mini Matchers, que ya se contactaron por nuestro Talkback en iHeartRadio. Y Matcher, yo a las 3:28 te digo qué onda con One Pack que llega a la cabina de Match 99.3.
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0: 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Son las 3.
1: Con 24 minutos.
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Match 99.3 más Pop. Conéctate, ¿qué tal, Gorillaz? Con esto que se llama Feel Good Inc. Y oye, Matcher, si a ti te gusta Gorillaz y tú dices, oye, yo quiero saber qué opina el vocalista Damon Albarn de toda su trayectoria, ¿qué crees? Nosotros tenemos una entrevista exclusiva en nuestro canal de YouTube, Match MX FM. Y es que, Matcher, nosotros siempre tenemos las mejores exclusivas. Por ejemplo, hoy a las 4 de la tarde estará un super grupo de K-pop que vino a dejar las reglas atrás del K-pop y a hacer las suyas. Es One Pact, estarán con nosotros en la cabina en minutos. Literalmente son las 3:28. Por acá el productor me dice que ya casi están llegando, Matcher. Así que venos siguiendo en redes sociales, arroba Match Radio HQ en Instagram, en TikTok, arroba Match MX FM, porque ahí tendremos un live para que disfrutes de One Pack en la cabina de Match 99.3. Obviamente, una invitación de K-Pop México Radio, nuestra superestación de K-Pop que vive en iHeart Radio, nuestra aplicación oficial y gratuita. Soy Pris Tomasini, estoy contigo hoy hasta las 7 de la noche. Nos vamos ahora con Olivia Rodrigo, esto es Stupid Song. Ella celebrando 3 años de su segundo álbum, Guts. Ya suena Stupid Song en Match 99.3.

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Escuchas Match 99.3 más pop. Conéctate en este miércoles, mitad de semana, con Enrique Iglesias. Lo escuchamos con I Like It, una canción que nos dice que ya se acerca el fin de semana. Y oye, ¿tú sabías que en esta canción los coros están cantados por el súper famosísimo Lionel Richie? No está en los créditos, eso te lo tengo que decir, Matcher. Pero pues ya sabes, Enrique Iglesias tiene contacto. Soy Pristo Mazzini, estoy contigo hasta las 7 de la noche hoy porque tenemos muchas sorpresas. Es septiembre con ese de sorpresas Match. 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Y Matcher, en minutos llega un supergrupo de K-pop a la cabina de Match 99.3. One Pack, venos siguiendo en TikTok @matchmxfm porque por ahí los podrás ver y disfrutar con nosotros esta super tarde de K-pop. Vámonos con más música. Él es nuestro artista Match, The Weeknd, ya llega con Save Your Tears en Match 99.3. Más pop, conéctate.

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0: Matchurs, es un gusto ser su copiloto. Vámonos con la información vial.
1: Aviso.
0: ¿Y qué creen, Matchurs? Ya se libera la circulación en diagonal 20 de noviembre a partir de Fernando de Alba, luego de la presencia de manifestantes en Isabela Católica.
1: Tráfico lento.
0: El avance continúa lento sobre Florencia de Chapultepec a Reforma. Ejército Nacional muy lento de Gutenberg a Mariano Escobedo.
1: Carga que avanza.
0: En Gustavo Vaz de Río Lerma a Viveros de Asís. Obrero Mundial con carga que sigue avanzando de Viaducto Miguel Alemán a Isabela Católica.
1: Buen avance.
0: En Paseo del Pedregal de Lluvia a Ciudad Universitaria. Y Eje Central con muy buen avance de Ajusco y hasta Independencia.
1: Clima.
0: La temperatura continúa en 22 grados. Yo soy Gwen y me da muchísimo gusto acompañar a los más aquí a través de Match 99.3 más Pop. Conéctate.
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0: 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Son las 3.
1: Con 50 minutos.
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así suena este miércoles mitad de semana en Match 99.3 más pop. Conéctate, Matcher, ¿qué onda? Ya listo para conectar con nosotros en redes sociales, en TikTok @MatchMXFM. Estamos por arrancar un Takeover Match porque llega un super grupo de K-pop a la cabina de Match 99.3. One Fact, tienen su gira por Norteamérica, Latinoamérica. Este viernes estarán en el Teatro Recinto en el Estado de México. Así que Matcher, estarán con nosotros en breve, en minutos, literal, en 5 minutos estarán en la cabina de Match 99.3. Yo soy Pristo Mazzini, contigo hasta las 7 de la noche aquí en

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2: Match 99.3 más pop, conéctate con nuestra super exclusiva de Match FM y K-Pop México Radio. Yo soy Pristo Mazzini acompañándote y ya está aquí en la casa One Pack in the house.
3: ¡Woo! Hola México, we are One Pack.
2: Oigan, también está con nosotros nuestras fans que participaron en nuestras redes sociales en arroba matchmxfm y arroba K-Pop México Radio para que justamente conocieran a One Pack. So welcome guys, thank you for being with us. Voy a estar hablando entre español, inglés y también ellos un poco de coreano, matchers. Así que el día de hoy están con nosotros. Ellos vienen redefiniendo el K-Pop porque ellos crean su propia música. Así que hoy vamos a hablar sobre eso y también sobre su primera visita a México este viernes en el Teatro Gran Recinto. Guys, you debut on 2023 and we were hoping to have you here in Mexico, and now's the day. On Friday you're visiting with a show, and I would like you to present yourself to our matchers here in Mexico. So I'm going to start this side. Preséntense por favor, chicos.
4: Soy Yedam.
5: Hello, I'm Tag.
6: Hola, me llamo Jay.
7: Hello, my name is Kongmin.
8: Hello, I'm Jongwoo.
2: Thank you, guys. So you've been here in music for a long time, but you have also been in a TV program. You were not together. You were everyone by your side. Have you ever imagined to be in a group together?
8: Oh, 전혀 못했고 일단 그 프로그램에서 일단 이 동생들 만난 게 너무 큰 행운이라고 생각합니다.
7: We never could have expected that to happen, you know, being able to meet each other just by fate on.
2: Okay.
7: We never could have expected that to happen. We met by fate on the show, and being able to meet each other, getting to know each other, becoming close before actually coming together as a group, it was a really important part of our process.
2: Oigan, matchers, justo yo les preguntaba porque ellos estuvieron en un programa de televisión allá en Corea, pero no estaban juntos, cada uno estaba participando, y entonces después se hicieron un grupo y ellos mismos dicen que no se imaginaban esto. La verdad es que fue del destino, literalmente, que pasara, y ahora ya están juntos. What would you like to tell, like, everyone to know One Pack? What's One Pack for you? What means in your life?
5: 원팩트를 이제 알 사람들에게 어떤 걸 알려주고 싶냐고, 원팩트에 대해서 무엇을 알아야 하는지.
2: Están pensando. Yo les digo que, pues, ¿qué significa One Pack para ellos?

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2: Así es, Matcher, continúas escuchando Match 99.3 Más Pop. Conéctate, yo soy Pris Tomasini, hoy acompañada de One Pack, que llega desde Corea del Sur aquí a la cabina de Match 99.3 en la Ciudad de México. Y oigan, estamos en TikTok Live, arroba Match MXFM. Y si ustedes quieren escuchar gritar a One Pack como unos verdaderos mariachis, yo que ustedes me conectaba ya. Y bueno, antes de pasar a seguir pues conociendo más de su música, yo quiero que nos deleiten con este grito mexicano. Could you please give us this mariachi scream on air?
3: Mariachi scream.
2: And you can say it like
4: mariachi.
2: Pues miren, ellos acaban de presentar varias canciones nuevas, así que yo quiero hablar un poquito más sobre estas canciones. Guys, you have new songs and also a new video that is great. It has also 4 million views on YouTube. So it is the You So Hot video. You can tell us more about this song, like what, which was your inspiration for making this song. ¿Nos pueden platicar más de esta canción, You So Hot, que acaban de estrenar este año? Who wants to tell us more about it?
5: Yeah, You So Hot

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3: Escuchas Match 99.3, más pop, conéctate. Oigan, Matchers, es que aquí andamos, miren, probando los dulces mexicanos. Váyanse a nuestro TikTok live, @MatchMXFM, para que chequen cómo One Pack está probando los dulces mexicanos. Algunos lo están oliendo, otros ya lo probaron y nos dicen que les gustaron. Probaron, miren, pulparindo, miguelitos, pelón, pelón rico. Y están a punto también de probar los taquis y también un mazapán. Porque ustedes saben, Matchers, que si alguien abre un mazapán sin que se rompa, eso significa que podemos confiar para que, pues digamos que, pues cuiden nuestro corazón, ¿verdad, Matchers? Y oigan, ya estamos a punto de despedirnos, pero queremos saber un poquito más sobre este show que traen a México este viernes 11 de septiembre en el Teatro Gran Recinto. Me encanta porque estoy viendo por acá a Son Ming haciendo algunas caras porque se está comiendo su pelón, pelón rico, pero le gustó, ¿verdad? ¿Te gustó? ¿You like it?
4: Yeah.
3: Dice que sí le gustó. Guys, you have been in some cities around North America. This Sunday, September 6th, you were in Los Angeles. And now this Friday, you're going to be here in Mexico at Teatro Gran Recinto. What are you expecting for this show? ¿Qué esperan de este show?
5: Well, I've been here before, but the other members haven't. And one thing that they have really heard a lot about Mexico is that the people and the fans here are so, so energetic and passionate. And so one thing that we're looking forward to is when it's time to have the concert, we're ready to hear or see the passion from all of the fans here, and we're excited to show everybody else our passion as well.
3: Oigan, pues dicen que han escuchado que pues son muy apasionadas las fans, y sí, ¿verdad? A ver, un grito de las fans. Sí son, ahí tienen una probadita de lo que van a poder tener de las fans mexicanas en Heart, que están esperando con muchísimos ánimos poderlos ver este viernes. Y pues algo más, que nos tengan algo preparado, a lo mejor alguna sorpresa, sin spoilers, ¿verdad? Pero algo que nos tengan preparado, something you want to tell us with no spoilers about this Mexican show you're gonna have this Friday.
6: Yeah, I think that we came to Mexico in a perfect timing because we have released a lot of albums. So I confidently say that our set list this time is very, very fun. There's a lot of remix in the concert, so I'm pretty sure, because we already know the Mexican fans are very energetic, so we'll all have fun together.
3: Dicen que va a estar muy divertido, que pues ellos ya tienen varios álbums y me encanta que ya están experimentando con los dulces, combinándolos y todo, pero pues los están invitando para que vayan, recuerden, en el Teatro Gran Recinto en el Estado de México, el primer show de One Pack con su Outshine World Tour aquí en la Ciudad de México. Y pues algo que le quieran decir a sus fans, algo que quieran que sepan de que ya están aquí en la Ciudad de México. Something you want to tell to your end heart about being here in Mexico and about this show, or a message you have for them for supporting you.
5: We want to say thank you to all the fans in Mexico for waiting so long. We know it's been 3 years and it took us 3 years to get here, but we're finally here. We're excited to perform for you guys. We're excited to see all the energy. And hopefully in the future we have more opportunities to come and visit.
3: Wow, oigan, pues ya nos está dando el spoiler que va a haber más visitas de One Pack próximamente y que pues perdón por haber tenido que esperar 3 años para venir a México, pero que están más que listos para darles un super show lleno de diversión y muy buena música. Así que vamos a seguir escuchando a One Pack para despedirnos. Seguimos en TikTok Live, @MatchMXFM. Thank you guys for being with us, for being here in Match FM and in K-Pop México Radio, a radio station you can listen in iHeartRadio, our free app. Los pueden escuchar en nuestra estación K-Pop México Radio. Gracias, One Pack, en Match 99.3.
7: Gracias.
8: Muchas gracias.
3: Gracias, Matchers. Yo soy Pristo Mazzini. Seguimos disfrutando de One Pack con esta canción que se llama Yes, No, Maybe, de One Pack 2025, este álbum que estrenaron en el 2025. Y seguimos en Match 99.3. Más pop, conéctate.

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3: Hola, ¿qué tal? Es un gusto ser su copiloto Matchers. Ajusten el cinturón de seguridad y vámonos con la información vial.
1: Aviso.
3: Cuidado, hay un percance en Marina Nacional a la altura de Bahía de San Hipólito.
1: Tráfico lento.
3: El avance continúa poco a poco a través de Revolución, de camino al desierto de los Leones y hasta el Eje 10 Sur. Barranca del Muerto a vuelta de rueda de Río Mixcoaca, periférico.
1: Carga que avanza.
3: Vámonos hasta la calzada México Xochimilco, donde el avance es complicado. De periférico a viaducto Tlalpan. Santa Ana con carga que avanza de Tláhuac a Canal de Miramontes.
1: Buen avance.
3: En Paseo del Pedregal, de lluvia a Ciudad Universitaria. Y Eje Central avance excelente desde Ajusco y hasta Independencia.
1: Clima.
3: La temperatura continúa en 22 grados. Yo soy Gwen y me da muchísimo gusto acompañar a los más aquí a través de Match 99.3. Más pop, conéctate.

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0: 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Son las 4.
1: Con 44 minutos.
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3: Hola, ¿qué tal? Es un gusto ser su copiloto Matchers. Ajusten el cinturón de seguridad y vámonos con la información vial.
0: Aviso.
3: Cuidado, hay un percance en Marina Nacional a la altura de Bahía de San Hipólito.
0: Tráfico lento.
3: El avance continúa.

0: México Xochimilco, donde el avance es complicado. De Periférico a Viaducto Tlalpan. Santa Ana con carga que avanza de Tláhuac a Canal de Miramontes.
1: Buen avance.
0: En Paseo del Pedregal, de Lluvia a Ciudad Universitaria. Y Eje Central avanza excelente desde Ajusco y hasta Independencia.
1: Clima.
0: La temperatura continúa en 22 grados. Yo soy Gwen y me da muchísimo gusto acompañar a los más aquí a través de Match 99.3. 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
1: Son las 4.
0: Con 56 minutos.
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7: 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Estás escuchando Match 99.3, más pop, conéctate, Matcher. Se acaba de ir el grupo de K-pop que está reinventando este género, One Pact. Estuvo con nosotros en la cabina. Checa todo en nuestras redes sociales, arroba Match Radio HQ en Instagram y obvio también en TikTok, porque estuvimos en TikTok Live. Probaron dulces mexicanos, gritaron al estilo de mariachi. Bueno, la pasamos espectacular, es una súper exclusiva para ti, Matcher. Recuerda, en TikTok estamos como arroba Match MX FM. Yo soy Pristo Mazzini, contigo hoy hasta las 7 de la noche. Porque en septiembre hay muchas sorpresas, Matcher, así que quédate pendiente aquí en

Escuchas Match 99.3 más pop. Conéctate con nuestro artista Match, Alex Warren. Esta canción se llama Fever Dream, de su álbum que acaba de presentar, Wild Child. Y oigan, a mí me encanta que Alex Warren es, pues, muy tranquilo, pero sobre todo muy sencillo. Acaba de visitar una escuela en Estados Unidos, platicó con los mini matchers de allá de Estados Unidos de primaria y le estuvo contando su anécdota con su esposa, que la conoció desde hace 18 años, que vivieron en un carro y ahora ya viven en una super casa donde tienen muchas mascotas. Y le preguntaron estos pequeños qué onda con sus metas y él dijo que su mayor meta es ser papá. Aplausos para Alex Warren. Seguimos conectando a las 5:04. Yo soy Pris Tomasini, hoy contigo hasta las 7 de la noche. Síguenos en redes sociales, arroba Match Radio HQ en Instagram y arroba Pris-Tom con TH. Vamos ahora con One Direction. En noviembre se cumplen 13 años de esta canción, Story of My Life, sonando en Match 99.3.

Match 99.3 más pop, conéctate con Bruno Mars y Lady Gaga. Esto fue Die With A Smile. Y para este miércoles 9 de septiembre, que ya se está nublando y también el tráfico ya está aumentando, esta canción hace que el carro se convierta en un karaoke, ¿no crees, Matcher? Yo soy Pristo Mazzini, estoy contigo hoy hasta las 7 de la noche. Un día muy especial en Match FM porque tuvimos la visita de un grupo surcoreano espectacular de K-Pop One Pack. Chécate todo en nuestras redes sociales, arroba Match Radio HQ en Instagram, en TikTok, arroba Match MX FM. 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Vámonos ahora con más música. Para este día nublado, llega Billie Eilish, esto es Wildflower, sonando ya en este miércoles 9 de septiembre, aquí en Match 99.3, más pop, conéctate.

0: Escuchas Match 99.3 más pop. Conéctate con Billie Eilish. Esta canción de su álbum Hit Me Hard and Soft se llama Wildflower. Y Matcher, ya son las 5:17. Hoy yo te acompaño hasta las 7 de la noche. Soy Pristo Mazzini. 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
0: Tráfico lento.
5: Matchers, atentos porque el avance continúa muy complicado en Insurgentes del Eje 4 Norte a Río de los Remedios. Periférico a vuelta de rueda de Observatorio a Paseo de la Reforma.
0: Carga que avanza.
5: En la Avenida México Tenochtitlán del Eje 1 Poniente Guerrero ya está Insurgentes. En Carmelo Pérez sí hay carga, pero no te preocupes, seguimos avanzando de Bordo de Xochaca y hasta llegar a Texcoco.
0: Buen avance.
5: Muy buena circulación en Miguel Bernat de Otón de Mendizábal a Juan de Dios Bat.
0: Clima.
5: Y la temperatura sigue en 20 grados. 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Yo soy Gwen y te acompaño aquí a través de Match 99.3 más Pop. Conéctate.
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0: 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Son las 5.
1: Con 21 minutos.
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Escuchas Match 99.3, más pop, conéctate, Matcher. ¿Cómo va esta mitad de semana? La segunda de septiembre, no puedo creer que ya estemos en el noveno mes de este 2026. Pero mira, si ahorita estás en el tráfico, que yo sé que sí, si vas para el norte de la Ciudad de México, para el sur, pues todos de pronto ya están saliendo de la oficina. Eso es un alivio porque ya vas a casa, vas a descansar, vas a hacer ejercicio tal vez. Pero yo te acompaño con la mejor música. Escuchamos a Shaggy con Angel. Soy Pris Tomasini, las 5:26. Te acompaño hoy hasta las 7 de la noche. 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Esto que llega es The Hugo, se llama Moving to the Sun en Match 99.3, más pop, conéctate.

Escuchas Match 99.3 más pop. Conéctate con este rolón que ya tiene vibes de fin de semana, porque estamos a la mitad, Matchers. Para muchos ya el jueves empieza el fin de semana, pero miren, yo todavía me espero al viernes, ¿verdad? Escuchamos a Florida con Good Feelings, con un álbum que se llama Wild Ones. Y Matchers, siento que este álbum es uno muy bueno. Imagínate, este rolón y aparte una colaboración con Jennifer López, 100 de 10 diría yo. Son las 5 de la tarde con 33 minutos. Soy Pris Tomasini, hasta las 7 de la noche contigo hoy. Y es algo histórico también estar en este horario contigo. Yo siempre estoy en la escudería Match en las calles de la Ciudad de México. Ahorita mismo estoy en live en TikTok, @pris_tom_th. Y recuerda que nos sigues también como @matchmxfm para que nos conozcamos y sobre todo para que disfrutemos este miércoles mitad de semana con la mejor música. Ya llega Joe con End of Beginning en Match 99.3 más.

0: Escuchas Match 99.3, más pop. Conéctate. ¿Qué tal esta canción? Los más románticos del condado el día de hoy con Christina Perry. Se llama A Thousand Years. Y es una canción que yo recuerdo mucho por la película de Crepúsculo. La primera parte de Amanecer. ¿Les tocó, Matchers? ¿No? ¿Sí? ¿Les gusta esta canción? Para este clima nublado, a mí sí, la verdad. Y por acá, en el live de TikTok, @pris_tom con TH, me dicen que ya empezó a llover en algunas zonas de la Ciudad de México, así que dime este reporte del clima en nuestras redes sociales, @matchradiohq, y también conectamos en nuestro Talkback en iHeartRadio, nuestra aplicación oficial y gratuita que puedes descargar en radiodigital.mx y también en tu tienda de aplicaciones. Matcher, estoy contigo hasta las 7 de la noche, soy Pris Tomasini, y a las 5:40 arrancamos una hora de música continua aquí en Match 99.3, más pop, conéctate.
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3: Hola, Matchers, qué gusto ser su copiloto. Vámonos con la información vial. Excelente camino.
2: Tráfico lento.
3: Vamos a avanzar poco a poco en Insurgentes entre el Eje 4 Norte y Río de los Remedios. Periférico a vuelta de rueda de Observatorio a Paseo de la Reforma. En Ermita Iztapalapa, el avance complicado del Eje 3 Oriente a la Avenida Tláhuac.
2: Carga que avanza.
3: La encontramos sobre Calzada Acoxpa, de Periférico a División del Norte. Y en Carmelo Pérez, sí hay carga, pero no te preocupes, seguimos avanzando. De Bordo de Xochaca y hasta la Avenida Texcoco.
2: Buen avance.
3: A través de Periférico de Canal Nacional a la Calzada México Xochimilco. Insurgentes con buen avance de Universidad a Periférico.
2: Clima.
3: La temperatura continúa en 21 grados. Yo soy Gwen y te acompaño aquí a través de Match 99.3 más pop. Conéctate.
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0: 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Son las 5.
1: Con 47 minutos. 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
1: Con 120.

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2: Estás escuchando Match 99.3, más pop. Conéctate, Matcher. En este momento son las 5:48 y arrancamos, sí, una hora de música continua. Para que estemos disfrutando, mándame tus peticiones a través del talkback de iHeartRadio. Recuerda que descargas nuestra app oficial en radiodigital.mx o también en tu tienda de aplicaciones. Estoy live en TikTok, arroba pris-tom con TH. Nos encuentras también como arroba matchmxfm para que también por ahí me digas qué canciones quieres escuchar. Soy Pris Tomasini, contigo hoy hasta las 7 de la noche.

Escuchas Match 99.3 más pop. Conéctate con Dua Lipa. Escuchaste Houdini en este miércoles mitad de semana. Oye, Matcher, dicen por ahí que Dua Lipa ya está en el estudio haciendo nueva música. Y también dicen que será a finales de este año o principios del 2027 cuando llegue este nuevo álbum. Te voy a decir algo. Dua Lipa tiene grandes amigos y uno de ellos es Troye Sivan, que justamente estuvo de gira en el 2016 y Dua Lipa abrió los conciertos de Troye. Entonces se dice que tal vez haya por ahí una colaboración. Ellos se apoyaron mucho cuando iban empezando, entonces yo creería que sí y que muy pronto tendremos nueva música de Dua Lipa. Soy Pris Tomasini, contigo hasta las 7 de la noche. Hoy en este miércoles mitad de semana te voy a poner este rolón porque ya me la pidieron por acá también en nuestro talkback en iHeartRadio. Justin Bieber está sonando con Baby para acompañarte en el tráfico de la Ciudad de México y el Estado de México en Match 99.3 más pop. Conéctate.